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0: Muy buenas noches, bienvenidas y bienvenidos a este espacio informativo de noticias. Estos son nuestros titulares. Diagnostican con cáncer de pulmón al Papa León XIV. Reconocen visión de Enrique Martínez y Martínez en el 25 aniversario de Aguas de Saltillo. Feminicidio en la colonia Praderas en Piedras Negras, detienen agresor. Tragedia en Saltillo, muere trabajador tras caer de 8 metros en obra del Instituto Mexicano del Seguro Social.
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0: Hola, ¿qué tal? Muy buenas noches. Les saluda Alejandro Russell en nombre de Gabriela Pérez Ojeda, titular de este espacio informativo de noticias. Estamos transmitiendo completamente en vivo desde Saltillo, la capital del estado. Es martes 13 de octubre del 2026. Hemos transcurrido ya 285 días. Faltan 80 días para que culmine este año 2026. En la República Mexicana son las 19 horas, las 7 de la tarde con 3 minutos, 20 con 3 en el sur de Texas. Sea usted bienvenido y bienvenido, le vamos a presentar la información que aconteció en esta jornada de martes. Ya nuestros compañeros radioperiodistas se encuentran llegando a estos estudios radiofónicos con toda la información que aconteció en esta jornada. En el mercurio de este estudio radiofónico nos acompañan los 24 grados Celsius en los estudios de Coahuila Hoy. Estamos transmitiendo en lo más alto de Coahuila, la capital del estado. Estamos ya enlazados en la estación 102.5 de la frecuencia modulada en Coahuila Hoy Radio Saltillo. Usted que nos escucha en la ciudad de Torreón, desde el Cerro de las Noas a través del 97.5, banda de la frecuencia modulada. Estamos transmitiendo desde la ciudad de Piedras Negras en el 106.3 de FM y en el 93.1 en Radio Coahuila Hoy en Monclova. En Musquis, en la emblemática, la XHPQ, la sabrosita, la 106.7. Estamos también ya en la traviesa en Ciudad Anáhuac, en la 97.3 XHZR y en el estado vecino de Nuevo León, en Ciudad Anáhuac, a través de la 95.3. Vamos con la información, tenemos información policiaca que aconteció en esta capital, la ciudad de Saltillo. Bueno, información que nos va a ampliar más adelante en su reporte nuestro compañero Ricardo Versosa. Bueno, mire, pues un trabajador murió al caer de una obra en construcción del hospital del Instituto Mexicano del Seguro Social. Cayó sobre el vacío a 8 metros. Asimismo, también, bueno, un negocio fue clausurado en la carretera Monterrey-Saltillo. Un joven de 18 años fue detenido. Esto en Colinas de Santiago. Más adelante, nuestro corresponsal Ricardo Versosa nos dará detalles sobre estos hechos. Vamos, información de la región carbonífera. Fíjese que los ejidatarios del ejido Morelos, pues denuncian a una persona ajena por ingresar a su propiedad, esto sin permiso. ¿Se acuerda que ya le habíamos presentado información similar, claro, en otros ejidos? Pero bueno, mire, esto continúa aconteciendo a pesar de las denuncias ciudadanas, a pesar de que los ejidatarios, que es un sector muy vulnerable, bueno, pues continúan por ahí los amantes de lo ajeno realizando de las suyas. Imagínense usted que entren a su propiedad de buenas a primeras, oiga, pues bueno, no se vale, ¿no? Sin embargo, pues esta información es de nuestro compañero Jesús López. Escuchemos.
5: Comisario del ejido Morelos.
8: Ajá. Nos comenta que viene aquí a Ministerio Público Musquis.
5: ¿Mande?
8: Viene aquí a Musquis, Ministerio Público.
5: Sí.
8: Ah, ¿qué fue la razón?
5: Traemos un papel para entregárselo al delegado, porque ya le entregamos una al señor que nos está haciendo mal, que no quiere salir. Ya, él no es nada de elegido.
8: ¿Quién es esta persona?
5: Se llama Alberto Vallejo.
8: ¿Cuánto tiempo tienen batallando con esta persona?
5: Mucho tiempo, que no queremos que saque leña y sigue metiéndose. No queremos que entre para la pasta y sigue metiéndose. Y ya estamos cansados. Entonces, por medio de la...
8: ¿Del oficio?
5: Del oficio. No queremos problemas ni causarle problema a nadie, no más que respete lo que nos dé.
8: ¿Qué es lo que comenta el responsable?
5: Nada, simplemente yo le llevé un papel ayer en la mañana, igualito que este, y dicen, me comentaron, yo no lo miré, que volvió en la tarde a andar allá. Entonces, pues queremos a ver si nos apoya, y si nos apoya la fiscalía, que si alguien lo está protegiendo allá o algo, que también caiga el peso de la ley contra él, porque si no sale es porque lo están protegiendo. Entonces no es justo que nosotros andemos perdiendo tiempo y perdiendo trabajo también, porque tenemos mucho trabajo, y para que esas personas hagan lo que quieran, no es justo. Ahora, no es ejidatario, porque ni avecindado, no tiene casa, está rentado allí, tiene una casa rentada. Uh-huh. Y queremos que nos ayuden sobre ese jale.
8: ¿Lo van a quieren sacar de ahí?
5: No, lo queremos sacar, simplemente que respete, que no se mete para la pasta y para las labores, porque uh-huh. En las labores ahí tuvo problemas.
8: ¿Y el dueño quién es? ¿Qué dice el dueño?
5: ¿Quién es el dueño?
8: Del predio, de ese...
5: Nosotros somos los ejidatarios, yo soy el comisariado.
8: Ajá.
5: Y esto es un acuerdo de una asamblea. Ya, hicimos una asamblea donde nos juntamos los ejidatarios y aquí firmaron.
8: ¿Cuántos ejidatarios afectados?
5: Pues todos, todo elegido. Pero hay unos pocos que lo están apoyando.
8: Okay. ¿Algo más?
5: Pues nada más, queremos el apoyo y que nos ayude.
0: Pues fíjese nada más, qué lamentable caso. Y bueno, sobre todo, como le comento usted, pues los ejidatarios siempre han sido un sector muy vulnerable por parte de la sociedad, de por sí la escasez de agua que les afecta, lo del caso del gusano barrenador, y luego para que estos sujetos lleguen de buenas a primeras y se apoderen pues de cosas ajenas, oiga, pues como que no se vale, ¿no? Como que no se vale. Hay que hacer conciencia. Las 19 horas en la República Mexicana, 19 horas con 9 minutos. Vamos a información de la comarca lagunera. Fíjese que allá en la ciudad de Torreón un hombre fue apuñalado, esto presuntamente por su hijastro. Qué cosas, ¿no? Hasta dónde hemos llegado nuestra sociedad. Un hombre de 37 años, identificado como Manuel de Jesús, fue ingresado a la Cruz Roja de Torreón durante la madrugada de hoy, 13 de octubre, luego de ser agredido pues por su hijastro. ¡Qué barbaridad! Vamos a escuchar esta información.
9: Un hombre de 37 años, identificado como Manuel de Jesús, ingresó a la Cruz Roja de Torreón durante la madrugada de este martes 13 de octubre, luego de ser agredido presuntamente por su hijastro en la colonia Zaragoza Sur. De acuerdo con los primeros reportes, el hombre acudió a la medianoche a la vivienda de su expareja sentimental, donde comenzó una discusión con la mujer, situación que habría escalado hasta que el joven presuntamente lo atacó con una botella de vidrio, lo que le reventó la cabeza. Posteriormente, este joven lo hirió nuevamente con un arma blanca en la espalda. Tras la agresión, Manuel de Jesús fue trasladado en un vehículo particular al área de urgencias, donde el personal médico le detectó las heridas cortantes en la cabeza y la lesión en la espalda, y los estudios determinaron que la hoja del arma no alcanzó órganos vitales, por lo cual solamente le realizaron suturas y atención médica. Un par de horas después, el hombre fue dado de alta y hasta el momento la información proporcionada no precisa si el presunto agresor ya está detenido, por lo cual se espera que las autoridades correspondientes determinen las circunstancias de los hechos y las posibles responsabilidades. Informó para Coahuila Hoy, Laura Pulido.
0: Pues qué lamentable situación, fíjese, su propio hijastro pues lo apuñaló, imagínese si no fuera su hijastro. Pues bueno, vamos a estar muy al pendiente, gracias a nuestra compañera Laura Pulido, siempre está ahí en la escena del crimen, en el lugar de los hechos, nuestra compañera de Torreón. Más adelante también, bueno, pues tenemos más información de la ciudad de Torreón. Vamos con información de la región carbonífera. En información de la región carbonífera, pues unos maleantes sin qué hacer, fíjese, quemaron los durmientes del puente ferroviario, esto en la ciudad de Sabinas. Sí, estos, vaya, tipo pilotes de madera, ¿no?, que son con los que pasa en medio el ferrocarril, pues fueron dañados por parte de unos sujetos sin qué hacer. Esto lo dio a conocer José Pichardo González, comandante del Heroico Cuerpo de Bomberos. Fíjese, a pesar de que hemos visto que van, vienen los bomberos, acuden a los llamados, acuden a los reportes, y luego para que unos sujetos, si es que se les puede llamar así, pues quemen, no, oiga, pues no se vale, la verdad. De hecho, ahorita, hace unos momentos también, en el centro de mensajes, el señor Tomás Arzola, platicábamos con él, donde comenta que allá en la región carbonífera, en la ciudad de Musquis, una señora de nombre Josefina Moreno Soto, pues se le quemó un cuartito donde esta pobre mujer habitaba, ¿no? Y bueno, ella perdió pues parte de su patrimonio, en el cual están solicitando apoyo tras habérsele quemado un cuartito, esto en la calle San Juan, entre la calle Vasco de Quiroga y por los rieles, sí, rumbo a Musquis, de parte del señor Tomás Arzola. Si usted quiere apoyar a esta mujer, ya sea en especie o de cualquier tipo, ahorita esta mujer le hace falta, pues, desde una cobija, alguna prenda, no tiene que ser en efectivo. Sabemos cómo están los tiempos de duros, de difíciles, más cuando se acercan estas fechas, casi por ser diciembre, corre muy rápido los meses, ¿no? Y bueno, esta señora Josefina Moreno Soto pues está pidiendo ayuda. Si usted es buen samaritano, pues no dude en que cualquier cosa, lo que parezca mínimo para usted, a esta mujer Josefina Moreno Soto le va a ser de mucha ayuda. Vámonos a la pausa, ya regreso con más noticias, no se vaya.

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2: Octubre se pinta de rosa. Edificios iluminados, campañas de concientización y miles de personas portando un listón se suman a la lucha contra el cáncer de mama. Pero detrás de cada listón hay algo más importante que un símbolo. Hay una vida, una familia y una historia que merece continuar. El cáncer de mama es un gran desafío de salud pública. Según el INEGI, en México fallecen alrededor de 8.500 personas por esta enfermedad al año. Son más de 23 vidas perdidas cada día, casi una cada hora. Una cifra que debe conmovernos y movilizarnos. Detrás de cada número hay un rostro, una mujer con sueños, proyectos y una familia que la esperaba en casa. Aunque afecta principalmente a las mujeres, el cáncer de mama no es un asunto exclusivamente femenino. Es un problema que debemos enfrentar como sociedad. Pocas cosas son más dolorosas como tener que despedir a nuestra madre, esposa, hija o hermana por una enfermedad que detectada a tiempo pudo haberse tratado con mayores probabilidades de éxito. La ciencia ha avanzado, un diagnóstico oportuno y tratamiento adecuado pueden salvar la vida. Sin embargo, persisten obstáculos que impiden a muchas mujeres recibir atención a tiempo. Uno es el miedo al diagnóstico, al tratamiento, a que la vida cambie de pronto. Pero también debemos vencer los prejuicios y la vergüenza. Hay mujeres que evitan hablar de sus senos y acudir a una revisión por pena o temor. Tenemos que romper esos silencios, hablar del cáncer de mama con naturalidad, sin tabúes, también es combatirlo. Los hombres tenemos una gran responsabilidad. Como esposos, hijos, padres y hermanos debemos escuchar, acompañar y promover la prevención. No basta con pedirles a las mujeres que se cuiden, debemos ayudar a crear las condiciones para que puedan hacerlo. El 19 de octubre conmemoramos el Día Mundial de la Lucha contra el Cáncer de Mama. Que no se reduzca a una fotografía, una campaña o un listón en la solapa. Que nos impulse a hablar del tema en casa, a promover las revisiones médicas y a acompañar a quienes enfrentan la enfermedad. Que el rosa no sea solamente el color de octubre, que sea todo el año el color de nuestro compromiso con nuestras mujeres y con la vida. Te saluda tu amigo Enrique Martínez, que tengas un excelente día.
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Estamos de regreso a través de este espacio informativo de noticias. Gracias a usted por continuar con nosotros. Son las 19 horas con 19 minutos en el tiempo de la República Mexicana. Continuamos con más noticias. Pero mire, hace unos momentos antes de la pausa le dábamos a conocer esta información, un servicio social. Estamos platicando precisamente de los temas de los incendios. Y bueno, como le comento usted, hace algunos momentos, allá en la región carbonífera, en la ciudad de Musquis, pues la señora Josefina Moreno Soto, pues ella se le quemó un cuartito donde ella pues vive, ¿no? Bueno, ella perdió parte de su patrimonio, esto en la calle Sempoal. Esto es en la calle Sempoal, entre Vasco de Quiroga, por los rieles rumbo a Musquis. Y si usted quiere colaborar en especie, sea con ropa, despensa, cualquier cosa que usted diga, creo que no le va a servir, es lo que más le sirve a esta señora. Usted se puede comunicar con el señor Tomás Arzola, 861-126-8296, 861-126-8296, si usted quiere apoyar a esta señora Josefina Moreno. Entonces, bueno, ese es el servicio social. Vamos también con la información del pronóstico del tiempo.

0: En este momento, en el factor mercurio de estos estudios radiofónicos, nos acompañan los 23 grados Celsius, 23 Celsius en esta capital. Para mañana, la temperatura estará alcanzando en esta capital como máxima de 36, mínima de 31. Y bueno, se esperan temperaturas también en el resto del estado, máximas de 31 a 25 grados Celsius. Ya para lo que es el fin de semana, jueves, viernes y sábado, empieza a cambiar considerablemente el factor mercurio, ya que se tendrán temperaturas más agradables entre los 24 a 25 grados Celsius. Esto en el resto del estado de Coahuila, como le repito, para el próximo fin de semana, pues bueno, por las noches va a sentir por ahí un poquito más los cambios en la temperatura. No existe la probabilidad de lluvia hasta el momento, como le repito, solamente son algunos cambios en el factor mercurio con temperaturas más agradables. Bueno, continuamos cuando son las 19 horas con 21 minutos, 7 de la tarde con 21 minutos. Bueno, en este mismo tenor de ideas, en información del pronóstico del tiempo, fíjese que bueno, vienen cambios también en el reloj. Si usted vive en Piedras Negras, en el sur de Texas, Villunión, Zaragoza, Hidalgo, Jiménez, parte de los cinco manantiales, pues bueno, este primero de noviembre tiene que atrasar su reloj una hora. Esto por bueno, parte de la ley de los usos horarios, termina ya pues el horario de verano para el primero de noviembre, es decir, si usted se va a acostar vaya el primero de noviembre, un día antes, recuerde atrasar su reloj, esto pues para que se homologue a lo que es la República Mexicana. A menos de 3 semanas de este cambio, bueno, la ciudad de Piedras Negras, sus municipios aledaños y el sur de Texas, bueno, van a tener que atrasar el reloj. Esto se hace con un ajuste manual. Las aplicaciones, si usted tiene el dispositivo móvil o smartphone inteligente, estos se realizan por cuenta propia de forma automática. Los municipios donde, bueno, tendrá este horario serán Acuña, Allende, Guerrero, Hidalgo, Jiménez, Morelos, Nava, Ocampo, Piedras Negras, Villunión, Zaragoza. Eso, como les repito, conforme a la ley de los usos horarios. Y bueno, pues así que ya sabe, amiga, amigo del auditorio, que usted pues no lo agarre desprevenida o desprevenido este cambio de horario. Continuamos con más información cuando son las 19 horas con 23 minutos. Vámonos hasta otro punto de esta ciudad capital con nuestro compañero Ricardo Versosa, quien nos tiene toda la información que ha acontecido hasta el momento en esta ciudad.
1: Saludándolos desde la región sureste del estado a través de Coahuila Hoy para llevarles la siguiente información. Un trabajador de la construcción murió tras caer de más de 8 metros mientras laboraba en la construcción del Hospital General Regional de Especialidades del Instituto Mexicano del Seguro Social en el Centro Metropolitano de Saltillo. Paramédicos del SAMU confirmaron el fallecimiento. Peritos de la Fiscalía realizaron las diligencias y trasladaron el cuerpo al CEMEFO. Las autoridades investigan las causas del accidente y se espera una inspección de Protección Civil para revisar las condiciones de seguridad de la obra. En otras noticias, un incendio se registró en un negocio ilegal ubicado en el kilómetro 32 de la carretera Saltillo-Monterrey con dirección a Saltillo, cerca del restaurante conocido como El Pariente. El establecimiento, construido con una estructura de lámina, ya había sido clausurado meses atrás. Elementos del Cuerpo de Bomberos de Ramos Arizpe acudieron al lugar y realizaron maniobras para sofocar las llamas. En el interior encontraron alrededor de 40 toneles con capacidad de 200 litros cada uno, aparentemente utilizados para almacenar diésel. No se reportaron personas lesionadas y tampoco se encontraba algún responsable del negocio. Personal de la Guardia Nacional tomó conocimiento de los hechos. En otra información, un joven de 18 años fue detenido por elementos del agrupamiento de robo de vehículos en la calle Tepehuanes, en la colonia Colinas de Santiago, al poniente de Saltillo, cuando conducía una camioneta Toyota modelo 2018 con reporte de robo en la colonia Puerta del Rey. El detenido, identificado como Eder Joshua N., fue puesto a disposición del Ministerio Público por su presunta responsabilidad en el delito de receptación. La camioneta fue recuperada y trasladada a un corralón municipal para las diligencias correspondientes. Durante el operativo, las autoridades también recuperaron y entregaron a la persona afectada una pantalla, una freidora y un teléfono celular que estaban dentro de la unidad. El Ministerio Público integrará la carpeta de investigación y determinará la situación jurídica del joven. En información meteorológica para el día de mañana, se espera cielo mayormente despejado. La temperatura mínima será de 18 grados, la máxima estará alcanzando los 29 grados centígrados. El viento será moderado del noreste, con velocidades de 14 kilómetros por hora y rachas de hasta 35 kilómetros por hora durante la tarde. Hasta aquí la información de la región sureste a través de Coahuila Hoy. Sigue en sintonía porque aún hay más información.
0: Muchas gracias, gracias compañero Ricardo por tu reporte. Bueno, usted lo escuchó, la información que le comentábamos en parte de la información policiaca, pues ya nos las amplió nuestro compañero Ricardo Versosa en su reporte. Bueno, pues este trabajador sí se encontraba ahí realizando maniobras de construcción en el nuevo hospital del Instituto Mexicano del Seguro Social. Y bueno, desafortunadamente falleció. Fíjese que hay 8 metros, sí, 8 metros de altura. Es considerable esta altura. Mi pregunta es, ¿traería arnés este trabajador? Bueno, vamos a ver qué nos dice nuestro compañero Ricardo más adelante. Vamos con información de Piedras Negras. Fíjese que, bueno, el alcalde Jacobo Rodríguez exhibió unos videos sobre, bueno, una cuestión que le dábamos a conocer, donde un hombre fue picado supuestamente por una araña en las celdas. Y el alcalde, pues, descartó esta información. Es decir, él aclaró que, bueno, no fue en las celdas. En todo momento el municipio estuvo muy al pendiente de este hombre, y bueno, además el alcalde pues respalda a este hombre, en el cual, bueno, usted va a escuchar de viva voz lo que dice el alcalde. Escuchemos.
2: El alcalde de Piedras Negras, Jacobo Rodríguez, responde con videos al caso del detenido que aseguró haber sido picado por una viuda negra en las celdas municipales. El alcalde afirmó que las imágenes muestran que ya tenía inflamado el brazo antes de ingresar y cuestiona la información difundida por otros medios en este caso.
3: Por eso hablamos de que hay una mafia de desinformación en Piedras Negras, de diferentes medios de comunicación. Algunos, lamentablemente, son medios de comunicación que solían ser serios, han perdido toda seriedad, hoy en día han perdido toda imparcialidad, y bueno, es una gran mentira. Tenemos los videos donde la persona está en las celdas municipales, incluso también dentro de la revisión, antes de ser ingresado a las celdas por el médico, y esa persona ya traía ese piquete. Entonces, no lo picó ninguna araña en la celda. No sé si tengas ahí el video. Bueno, ahí ya está corriendo el video. La persona está hablando con una persona. Y después él se voltea y se revisa el antebrazo. Y ahí ya trae el antebrazo hinchado. O sea, ahorita vamos a poner una imagen después de que termine el video. Porque él había declarado que le había picado la araña, una viuda negra, y que después un compañero de celda la había pisado a la araña para matarla, obviamente. Y pues yo no veo a nadie brincando ahí porque hay una araña dentro de la celda. Entonces, pues ya las fuentes de la Rancherita del Aire y de Demos, pues son ciudadanos que son presuntamente consumidores de cristal.
4: Ahí está. En la noche, como entre las 10 a 11, estaba acostado en las que tiene ahí las camas de cemento. Uh-huh. Y estaba acostado y sentí que una araña, pues estaba con dormir, sentí que algo me picó, y cuando despierto lo empujo, me lo quito y vi una araña, era una araña negra que me picó, y un compañero los de ahí vio y la mataba, pero le dije a uno talachero que así le dicen los que limpian ahí. Y no me hizo caso, y luego de rato va entrando uno que andaba ahí de guardia de la municipal y le digo, oye,
5: un elemento de la policía municipal.
4: Sí, pero no, me ignoraron. Entonces, así.
3: Otra mentira más que se me ha olvidado decir, dice que estaba dormido. ¿Ustedes ven que estaba dormido ahí antes de que supuestamente le picara una araña? Estaba completamente despierto y esta persona ya traía lo que sea que le haya picado o con lo que sea que se haya golpeado. Y ahí está una foto donde está ya hinchado el brazo. ¿No tienes la foto ahí? Ahí está. Esas son las fuentes de la rancherita del aire y de Demos. Presuntos consumidores de cristal. No podía ni hablar en la entrevista que le hicieron.
2: Para Coahuila Hoy, Miguel Magaña.
0: Bueno, pues ahí está aclarado, ¿no? Un video dice más que mil palabras y bueno, pues usted en casa tiene la última opinión, ya lo aclaró el alcalde Jacobo Rodríguez. Entonces, bueno, incluso ahí usted puede observar el video, usted si nos sigue en nuestras redes sociales como Coahuila Hoy, pues bueno, podrá apreciar el video, ¿eh? Y se ve con mucha claridad, y es lo bueno, ¿no? Que se tienen cámaras en las celdas, porque bueno, esto habla de la transparencia además que tiene el municipio de Piedras Negras al bueno difundir estas imágenes, estas gráficas. Pues bueno, no tiene nada que ocultar, como le repito a usted, es la transparencia que está pues presente, ¿no? Allá en el municipio de Piedras Negras. Vamos a ver más adelante que nos amplía nuestro compañero Miguel Magaña. Vamos con más información de carácter estatal. Fíjese que, bueno, reconocen visión de Enrique Martínez y Martínez, esto en el 25 aniversario de Aguas de Saltillo. Durante la ceremonia del 25 aniversario de Aguas de Saltillo, la visión y el legado del exgobernador Enrique Martínez y Martínez, pues volvieron a colocarse en el centro de la conservación sobre el desarrollo de la infraestructura hídrica en esta capital coahuilense. Estuvo presente su hijo, el licenciado Enrique Martínez y Morales, secretario de Inclusión y Desarrollo Social, en representación de la familia Martínez y Morales, destacando su trascendencia histórica de la empresa paramunicipal y retos de abastecimiento que se han superado a lo largo de un cuarto siglo de servicio para las familias saltillenses. Bajo la gestión de Martínez y Martínez como gobernador de 1999 a 2005, se constituyó la AGSAL, Asociación de Aguas de Saltillos, que esta, bueno, marcó un hito en la administración pública local, 25 años de su puesta en marcha. Y es que sí, oiga, sea lo que sea Enrique Martínez y Martínez, cualquier persona que usted le pregunte, ha sido uno de los mejores gobernadores que ha tenido Coahuila. Él creó las instituciones que hoy vemos, los hospitales, dependencias, entre muchas otras cosas, como le comento. Puede preguntarle a cualquier persona y ha sido uno de los gobernadores, pues que bueno, ha construido Coahuila. Hoy Coahuila tiene esa solidez, esas instituciones, gracias al exgobernador Enrique Martínez y Martínez. Continuamos con más información cuando en este momento son las 19 horas, las 7 de la tarde con 33 minutos. Vamos a información de la región carbonífera en la ciudad de Sabinas. Fíjese que el sistema DIF Sabinas, bueno, lleva a cabo detección oportuna del cáncer, esto en la edad de oro, sí, la edad de los adultos mayores, en el marco de las acciones de este mes de octubre, el octubre rosa. Bueno, en Sabinas se fomenta el cuidado integral de la salud y de la prevención del cáncer. El sistema DIF, en coordinación con la Secretaría de Salud, bueno, llevó a cabo esta jornada informativa para darle a conocer, pues, a la edad de oro, tanto hombres como mujeres. Recuerde usted que el cáncer no discrimina, ¿eh? El cáncer no discrimina si usted es mujer, si usted es hombre, chéquese. Chéquese en este mes de la prevención del cáncer, acuda a sus hospitales, no tenga miedo. Recuerde que la prevención, pues, es el mejor aliado, ¿no? Ante cualquier enfermedad, vaya, revísese, si es posible, bueno, acuda a las pláticas informativas. La verdad que es algo muy importante y bueno, le comento esto con información allá de la ciudad de Sabinas. Vamos con información también de Torreón. Fíjese que esta mañana se llevó a cabo la entrega del parque vehicular a Cimas de Torreón con una inversión superior a los 60 millones de pesos. Vamos a escuchar.
5: Esta mañana se llevó a cabo la entrega de un nuevo parque vehicular al Sistema Municipal de Aguas y Saneamiento Cimas Torreón, con una inversión superior a los 60 millones de pesos, con el objetivo de fortalecer las operaciones del organismo y mejorar la atención ciudadana. Durante el evento, el alcalde Miguel Ángel Riquelme destacó la importancia de destinar recursos al equipamiento del sistema para fortalecer la capacidad de respuesta y, por su parte, el director de CIMAS, Javier Herrera, señaló que la incorporación de estas nuevas unidades permitirá fortalecer el trabajo operativo, agilizar la atención de reportes ciudadanos y mejorar los labores que realizan las cuadrillas en los distintos sectores de la ciudad.
6: Con el respaldo del gobernador Manolo Jiménez, nuestro alcalde tomó una decisión clara y contundente: convertir el agua en una de las prioridades de la agenda municipal, impulsando un conjunto de obras, inversiones y acciones para atender de manera integral una de las necesidades más importantes de las familias de Torreón. Contempla el fortalecimiento de la infraestructura existente, rehabilitación de las redes de agua potable y de drenaje, perforación, operación de nuevos pozos y, sobre todo, acciones para ofrecer un mejor y más confiable servicio a los ciudadanos. Valoramos profundamente el trabajo que se realiza con el apoyo del gobernador Manolo Jiménez, porque cuando Estado y municipio suman esfuerzos, se logran resultados en beneficio de los ciudadanos de Torreón. Gracias al alcalde, hoy recibimos 33 vehículos más dos camiones denominados Vactor nuevos, más dos rehabilitados, con una inversión de 62 millones de pesos.
0: Bueno, pues usted lo escuchó, un parque vehicular rehabilitado, esto pues obviamente para brindar un mejor servicio, ¿no?, a la comunidad, esto ahí en la comarca lagunera por parte de CIMAS, y bueno, pues ya los trabajadores tienen ahí estos nuevos vehículos que, bueno, pues sin duda benefician a cientos de ciudadanos en el llamado al servicio por parte de este sistema. Vamos con información también de esta capital del estado. Fíjese que, bueno, a pocos días de que se realice el rodeo de Coahuila, bueno, se busca que este sea declarado un patrimonio cultural e intangible. Ya fue presentada la propuesta al Congreso del Estado. Francisco Galindo, comisario y representante de la Federación Mexicana de Rodeo, habla al respecto de este tema.
7: Yo soy Francisco Galindo, represento a la Federación Mexicana de Rodeo, soy el comisario. El día de hoy se vota la propuesta para convertir el rodeo en Coahuila en patrimonio cultural e intangible. Entonces es un día muy importante para el rodeo en Coahuila.

0: Bueno, Nuevo León y Baja California, y ahora va a ser Coahuila también, y pues era justo totalmente. Coahuila es un estado de rodeo totalmente. De hecho, estamos en la ciudad más vaquera de México, y pues hoy votan los diputados. Pues es un hecho muy importante el que se le considere un patrimonio cultural, algo que es un patrimonio cultural. O sea, en Coahuila se quiere, se abraza el rodeo, se practica mucho. Es un estado muy vaquero en todos los sentidos, el público, los competidores. Es el estado que más vaqueros campeones nacionales en jineteo de toro tiene. Es un estado que incluso en el centro de la ciudad capital hay una estatua de rodeo. Mañana se inauguran unas instalaciones también. El rodeo más importante de México se lleva a cabo aquí en Saltillo. Entonces yo creo que es correcta la decisión si es favorable la votación de convertirlo en patrimonio cultural.
1: Bueno, pues ahí escuchó la información. Sí, sin duda. Bueno, pues Coahuila es un estado vaquero, como usted lo escuchó. Y bueno, este rodeo Saltillo, pues es muy importante. Si usted tiene la oportunidad de acudir, vaya. La verdad, va a haber muchas sorpresas y sobre todo se va a divertir. Vamos con más información. Mire, la ciudad de Piedras Negras, pues siguen llegando inversiones. Entre ellas se habla de la llegada de una cadena comercial, Sam's Club. Y bueno, el alcalde Jacobo Rodríguez da a conocer avances en esta inversión.
2: Piedras Negras suma una nueva inversión. El alcalde Jacobo Rodríguez confirmó avances en el proyecto de Sam's Club, que se construirá sobre el libramiento Manuel Pérez Treviño y que contempla alrededor de 100 nuevos empleos. La apertura podría concretarse en 7 u 8 meses, mientras el municipio busca atraer a más empresas a la ciudad.
3: Ya tiene ya varios meses que habíamos anunciado que era un hecho la construcción de la tienda. Entonces, pues sí, ya empezaron ahí con sus diligencias para empezar la obra. Va a ser una empresa que va a contratar a 100 trabajadores, si Dios quiere. Entonces, pues estamos contentos de que se pueda ya construir esta tienda y que sigamos promocionando la ciudad para que sigan llegando empresas y que podamos recuperar los empleos que hemos perdido durante los últimos 3 años. Apertura, yo creo que no más de 7-8 meses, y la inversión te la voy a ver. A todos los desarrolladores se les exige el estudio hidrológico, no de 50 años como lo establece el reglamento, sino de 100 años por parte de la Universidad Autónoma de Nuevo León. Entonces somos muy cuidadosos con ese tema. Sabemos que Piedras Negras es una ciudad construida en medio de arroyos. Se han cometido muchos errores al autorizar fraccionamientos y construcciones que hoy en día se inundan. Entonces nosotros no vamos a cometer ese error.
2: Para Coahuila Hoy, Miguel Magaña.
1: Pues sí, ¿verdad? Piedras Negras, si usted ha visto, ¿no? Se encuentra, yo siempre he dicho, como que están, pues en un balde, ¿no? Está así como lo dijo el alcalde, ¿no? Construida sobre arroyos, sobre ríos. Y bueno, pues afortunadamente, pues este plan de desarrollo, bueno, evita que se construyan en zonas de alto riesgo, como mencionó el alcalde Jacobo Rodríguez. Y bueno, qué bueno, están llegando más inversiones a la franja fronteriza. Y bueno, pues eso genera además empleo, como usted lo escuchó, genera además pues la derrama económica, ¿no? Usted sabe que estamos con el país vecino, entonces bueno, bien por la ciudad de Piedras Negras. Vamos a información también de la ciudad de Monclova. Fíjese que hoy venció el plazo para comprar Altos Hornos de México. Pues sí, no sé si nadie los tenía, estos 56 mil millones de dólares, porque ningún valiente se atrevió a comprar la siderúrgica, la cerera, aquel postor que, bueno, había dicho y declarado ante medios de comunicación que le iba a comprar Altos Hornos y que iba, pues, a traer inversiones y empleo. Pues no, resulta que no. Y bueno, pues se siente, ¿no? Se siente esa incertidumbre, esa tristeza por parte de nuestros hermanos exobreros de aquella siderúrgica. Ante este caso, pues el diputado Alfredo Paredes pues pidió a una jueza, la jueza que lleva este proceso legal de la siderúrgica, pues tomar decisiones firmes para evitar prórrogas, evitar incertidumbre entre los trabajadores, ya que bueno, afecta pues tanto a familias, no solo de la región centro, también en la región carbonífera.

0: Recuerde usted que hay cientos de familias que iban y venían a trabajar hasta Altos Hornos de México, gente de Musquis, Las Minosas, no se digan, de Palau. Hay incertidumbre, sí, y como le comento, a pesar de estas fechas, casi en vísperas de diciembre, le repito, nos faltan escasos 2 meses, y bueno, llegan esas fechas, ¿no?, donde uno dice, híjole, pues, tiene uno que amarrarse el cinturón, tiene que buscar. Entonces, bueno, es una incertidumbre, la verdad que, bueno, toda nuestra solidaridad a los exobreros. Vamos a escuchar lo que dice el diputado Alfredo Paredes sobre este caso.
1: El diputado Alfredo Paredes pidió a la jueza encargada del proceso de Altos Hornos de México tomar decisiones concretas para avanzar en la resolución de la situación de la empresa, al advertir que otorgar nuevas prórrogas únicamente prolongaría la incertidumbre para los trabajadores y habitantes de las regiones centro y carbonífera de Coahuila. El legislador señaló que es necesario actuar con responsabilidad y evitar que se generen expectativas entre la ciudadanía que no podrían cumplirse, especialmente entre quienes mantienen la esperanza de que el conflicto de la acerera llegue a una solución definitiva.
2: El día de hoy, que la jueza sea, que sea responsable y que empiece a tomar decisiones concretas y claras, y que no empiece a dar prórrogas, porque lo único que está dando es expectativas que a lo mejor no se van a realizar para toda la ciudad, para toda la ciudadanía, para la población que tiene mucha fe y esperanza que esta situación se resuelva. Lo único que está pasando, si la juez concede los 90 días más, coloquialmente, como decimos, está pateando el bote. Y Altos Hornos y la gente de Altos Hornos, sobre todo los ciudadanos de la región centro y carbonífera, no merecen eso. Entonces yo sí le pido, por favor, a las personas que van a tomar las futuras decisiones a partir de hoy, si se llega a incumplir este acuerdo que se dio esta prórroga, que de forma muy seria, con los postores, porque hay más, o con la situación que viene de la empresa, tomen decisiones muy concretas para resolver este tema a la de ya.
0: Pues sí, híjole, es una situación muy difícil. Como le comento a usted, una situación que, bueno, pues nadie de estos exobreros, sus familias, no, pues deseó haber tenido que pasar por esto. Como le repito, a nivel global, geopolítico, la situación económica, aquí se lo hemos dado a conocer, pues bueno, la verdad que ha golpeado pues a todos los sectores. Por ejemplo, AMSA, esta siderúrgica, este es su servidor, que además pues de dar noticias, de ser periodista, ¿no?, siempre está también muy al pendiente de los temas de la economía. Yo estaba viendo, decía Napoleón Gómez Urrutia, puede tardar hasta 15 años, fíjese, 15 años en que esta siderúrgica pueda volver a recuperarse, y eso si alguien se atreve pues a comprarla, ¿no? Ahora sí, como dicen, pues esa cantidad de dólares, porque no estamos hablando en pesos, estamos hablando en dólares, para que se concrete esta subasta, pues se me hace difícil. Pero bueno, usted sabe que la esperanza, ¿no?, es lo último que muere. Entonces vamos a estar muy al pendiente de este tema. En más información, en nuestros titulares le comentábamos a usted que, bueno, se registró un feminicidio, esto en la colonia Las Praderas, ahí en la ciudad de Piedras Negras, donde, bueno, pues una mujer fue localizada sin vida, esto en la calle Santiago Elías Castro. Hasta este lugar, a la escena del crimen, pues llegaron elementos de la Fiscalía General de Justicia del Estado, donde, bueno, pues esta mujer perdió la vida. Y bueno, los hechos, como le comento usted, ocurrieron sobre la calle Santiago Elías Castro. Elementos de la Fiscalía realizaron las diligencias correspondientes. Pero bueno, afortunadamente ya hay una persona detenida que podría ser el probable responsable o el presunto responsable sobre este feminicidio. Qué tristeza, ¿verdad? Qué lástima que en estas fechas, estas épocas, pues bueno, pobre mujer, vamos a estar al pendiente también sobre esta situación. ¿Y por qué decimos presunto? Sí, es presunto, porque la ley así no los establece. Sin embargo, ya cuando existe una sentencia, pues ahora sí ya nosotros le vamos a poder decir ya, pues es el inculpado, es el indiciado, ¿no? Hay que decirlo con todo respeto. Vamos a información de carácter internacional, lamentable situación. El Papa León XIV, bueno, fue diagnosticado con cáncer, fíjese, en el mes de la lucha contra el cáncer. El Papa León XIV, bueno, fue llevado hasta una cirugía donde, bueno, le detectaron cáncer de pulmón. Este ya, pues, le fue extirpado, ¿no? Este se encontraba en el óvulo inferior del pulmón derecho. Hoy lo informó el Vaticano desde un comunicado que, bueno, el Santo Pontífice de la Iglesia Católica Romana y Apostólica, bueno, está en observación médica. Ha suspendido, pues, sus giras papales, ¿no? Sus misas que él siempre oficiaba desde la Ciudad del Vaticano. Y bueno, pues ya las guardias de la Ciudad del Vaticano están al pendiente de esta situación. Llaman a la feligresía, pues, orar por el Papa León XIV. Confían, pues, en que va a estar bien. Confían en que el Papa recupere su salud. El Santo Pontífice, desde la Ciudad del Vaticano, pues, está siendo atendido además por especialistas médicos internacionales que lo están atendiendo, por lo cual llaman a la feligresía de toda la comunidad católica, pues, orar por el Papa León XIV, allá desde la Ciudad del Vaticano. Vámonos con más información, claro que sí, con nuestro corresponsal, nuestro compañero Miguel Magaña. Información desde la franja fronteriza, desde la ciudad de Piedras Negras, cuando ya son las 20 horas, las 8 de la noche, casi las 9. Miguel, buenas noches, tardes, te escuchamos. Adelante con la información.
3: ¿Qué tal, Alejandro? Muy buenas tardes, te saludo desde el municipio de Piedras Negras, acá en la región norte del estado, y esta es la información más relevante. Alejandro, desafortunado lo que sucedió hoy por la tarde en la colonia Praderas, donde una mujer perdió la vida a manos de su esposo, según los datos extraoficiales que circulan. Esta mujer llegó a su domicilio, se encontró con su esposo, el cual le hizo unos reclamos, aparentemente por infidelidades. Este sujeto agarra un martillo, le da en la cabeza, y cuando ve que no le había matado, utiliza un machete para acabar con la vida de esta persona. Este mismo sujeto agarra el teléfono, hace el reporte al 911 de lo que estaba pasando. De inmediato acudieron elementos de la Agencia de Investigación Criminal, Policía Municipal Preventiva y Corporaciones del Estado, quienes tomaron conocimiento del caso y, pues, desafortunadamente vieron a este sujeto manchado de sangre. Lo detienen. Al momento de querer brindar los primeros auxilios, esta mujer se percatan que ya no tenía signos vitales. Feminicidio en Piedras Negras, lamentable esto. En otra información, déjame comentarte también, Alejandro, que Protección Civil y Bomberos hace un llamado a las personas. Estamos a punto de cambiar el clima, será a partir del viernes cuando ya se note una disminución en la temperatura, 15 grados centígrados. No es muy frío, pero invitan a las personas, eso ya lo habíamos comentado nosotros, a que acudan al Departamento de Protección Civil y Bomberos a recibir mantenimiento sus calentadores, porque es muy importante, ya que el 80% de los incendios que ocurren durante la temporada de frío son por estos calentadores. En otra información, déjame comentarte que el alcalde Jacobo Rodríguez continúa dando resultados, y es que continúan llegando gestiones de empresas aquí en Piedras Negras. Serán los próximos días cuando se inaugure un nuevo cine aquí en Piedras Negras, que sin duda alguna será algo muy bueno para la economía de esta ciudad. Puentes internacionales lleno, tiempo de cruce de 2 horas, el dólar a la compra 16 pesos con 40 centavos y a la venta en 17 pesos con 50 centavos. Te saludo, Alejandro, que tengas una excelente tarde.
0: Gracias, Miguel, desde Piedras Negras. Fíjese lo que nos decía nuestro compañero Miguel en ese tenor de ideas, la información que le daba a conocer de esta mujer. Pues bueno, qué fuerte, ¿no? Qué fuerte. Yo recuerdo cuando su servidor fue en el 2024, una joven en Sabinas, ¿no? Jimena Medina, tal vez usted recuerde el caso. Fuimos uno de los primeros medios de comunicación en llegar a la escena del crimen. Su servidor llega, y así tal cual como nos narra nuestro compañero Miguel, la verdad, híjole, pues, cómo tienen las personas este tipo de sentimientos, ¿no? Para poder realizar estos actos. La verdad que, bueno, pues uno ha visto tantas cosas en esta labor periodística, pero bueno, pues descanse en paz esta mujer, a sus familiares también, con todo respeto, que descanse en paz. Vámonos también con información allá de la región de los Cinco Manantiales, quien está listo también, nuestro compañero Francisco Olvera, desde la región de los Cinco Manantiales. Adelante, Francisco, buenas noches.
4: Alejandro, ¿qué tal? Muy buenas tardes, te saludo con mucho gusto desde acá, desde la región de los Cinco Manantiales. Alejandro, déjame platicarte de lo que ocurre en esta región, y es que desafortunadamente el día de ayer en el municipio de Nava, Coahuila, un tráiler carbonero atropelló a una mujer. Así es, te comento que esta mujer resultó con lesiones de extrema gravedad luego de haber sido atropellada por un tractocamión destinado precisamente al transporte de carbón. Esto ocurrió en un crucero en plena zona centro del municipio de Nava. El percance vial fue reportado a las líneas de emergencia sobre este accidente que se daba en la esquina de las calles Melchor Musquiz y Venustiano Carranza, en las inmediaciones del sector comercial en la zona centro de Nava. Te comento que la víctima fue identificada como Sara Elizabeth N., quien quedó tendida sobre la carpeta asfáltica tras ser alcanzada por la pesada unidad. El impacto de los neumáticos le provocó politraumatismos y la amputación traumática de varios dedos del pie derecho, además de severas laceraciones. Elementos de la Policía Preventiva Municipal de Nava acudieron de inmediato para abanderar la circulación y solicitar la intervención de las unidades de auxilio. Por eso es que los elementos de Protección Civil y bomberos, pues de inmediato se dirigieron a la zona para atender a la mujer y de inmediato trasladarla a clínicas de la región. Alejandro, déjame comentarte del municipio de Zaragoza, donde el mando coordinado está realizando operativos mochila. Te comento que elementos del mando coordinado de Zaragoza participaron en el operativo Mochila Segura en el plantel de Telebachillerato Cobac Infonavit, ubicado este sobre la calle Hidalgo, en la zona centro de Zaragoza. La acción se realizó el día de ayer en coordinación con la dirección del plantel, la cual se encuentra a cargo de la directora Aleidy Eleonor, con el objetivo de prevenir incidentes y fortalecer la seguridad al interior de la institución educativa. Con estas acciones se busca sumar apoyo a los docentes, mantener el orden y consolidar esfuerzos entre las autoridades municipales y, por supuesto, las autoridades educativas. Alejandro, bueno, pues con esto se busca darle seguridad a los mismos estudiantes, a los docentes de los planteles educativos, un operativo mochila que se va a seguir realizando seguramente en distintas instituciones educativas del municipio. Alejandro, es la información que tenemos para ustedes, deseando que tengan una excelente tarde.
0: Muchas gracias, Francisco, gracias por tu reporte desde la región de los Cinco Manantiales. Bueno, pues ya está usted informado también desde la región de los Cinco Manantiales. Vámonos a este otro lado del estudio también con nuestro compañero Israel, quien es, bueno, pues nos presenta toda la información en el mundo de los deportes.
5: Hola, ¿qué tal? ¿Cómo están? Gusto en saludarlos. Y bueno, dentro de la información deportiva, el América celebró su aniversario número 110, aunque, bueno, pues el festejo en la cancha fue agridulce tras empatar en el Estadio Azteca ante los Rayados de Monterrey. Mientras tanto, la tabla general del torneo Apertura se mantiene en rojo vivo, con el liderato disputado fuertemente por Monterrey y Tigres en el cierre de la recta media del torneo. En el patinaje artístico, Donovan Carrillo, el mexicano, conquistó el primer lugar, esto en el Taizit en Escocia, con una puntuación total de 234.63 puntos. Carrillo deslumbró a los jueces con la rutina, destacando por su precisión, nivel técnico y ejecución. En el Master 1000 de Shanghái ha dejado grandes sacudidas el belga Sissou, dio el golpe del torneo al eliminar al español Carlos Alcaraz en dos sets, 7-5 y 7-6. Mientras tanto, Alexander Zverev continúa firme en su búsqueda por el liderato del ranking del ATP, avanzando a las rondas finales. Es todo en deportes. Sigan manteniéndose informados aquí, por supuesto, a través de Coahuila Hoy. Hasta la próxima.

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1: Muchas gracias, Israel, por tu información deportiva. Nosotros ya nos vamos, ya casi las 20 horas en la República Mexicana. Les saludo a Alejandro Rusell en nombre de mi compañera Gabriela Pérez Ojeda, Alfredo Duarte en la producción. 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Nosotros nos escuchamos mañana en punto de las 8 horas. Que tenga un excelente día.
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1: Octubre se pinta de rosa. Edificios iluminados, campañas de concientización y miles de personas portando un listón se suman a la lucha contra el cáncer de mama. Pero detrás de cada listón hay algo más importante que un símbolo. Hay una vida, una familia y una historia que merece continuar. El cáncer de mama es un gran desafío de salud pública. Según el INEGI, en México fallecen alrededor de 8.500 personas por esta enfermedad al año. Son más de 23 vidas perdidas cada día, casi una cada hora. Una cifra que debe conmovernos y movilizarnos. Detrás de cada número hay un rostro, una mujer con sueños, proyectos y una familia que la esperaba en casa. Aunque afecta principalmente a las mujeres, el cáncer de mama no es un asunto exclusivamente femenino. Es un problema que debemos enfrentar como sociedad. Pocas cosas son más dolorosas como tener que despedir a nuestra madre, esposa, hija o hermana por una enfermedad que detectada a tiempo pudo haberse tratado con mayores probabilidades de éxito. La ciencia ha avanzado, un diagnóstico oportuno y tratamiento adecuado pueden salvar la vida. Sin embargo, persisten obstáculos que impiden a muchas mujeres recibir atención a tiempo. Uno es el miedo al diagnóstico, al tratamiento, a que la vida cambie de pronto. Pero también debemos vencer los prejuicios y la vergüenza. Hay mujeres que evitan hablar de sus senos y acudir a una revisión por pena o temor. Tenemos que romper esos silencios, hablar del cáncer de mama con naturalidad, sin tabúes, también es combatirlo. Los hombres tenemos una gran responsabilidad. Como esposos, hijos, padres y hermanos debemos escuchar, acompañar y promover la prevención. No basta con pedirles a las mujeres que se cuiden, debemos ayudar a crear las condiciones para que puedan hacerlo. El 19 de octubre conmemoramos el Día Mundial de la Lucha contra el Cáncer de Mama. Que no se reduzca a una fotografía, una campaña o un listón en la solapa. Que nos impulse a hablar del tema en casa, a promover las revisiones médicas y a acompañar a quienes enfrentan la enfermedad. Que el rosa no sea solamente el color de octubre, que sea todo el año el color de nuestro compromiso con nuestras mujeres y con la vida. Te saluda a tu amigo Enrique Martínez, que tengas un excelente día.
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0: aquí que ya quedó mi coche?
1: Sí, ya quedó.
0: ¿Qué tenía?
1: Algunas,
0: ¿cómo que algunas?
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1: Bueno, ha llegado el momento de continuar con este evento. Vamos a disfrutar ahora de la actuación del señor Chalino Sánchez, acompañado por Tambora Sinaloense. Y quiero pedir un aplauso para recibir a este super bandononón que va a acompañar a mi compa Chalino. Adelante, compa Chalino, y sigue la música.

0: ¿Quién mereció este aplauso para la banda que nos acompaña?
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1: Ya llegaron los molestitos. 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

0: Animales en Guardia.
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Señor, en tus poderosas manos deposito mis anhelos, mis sueños, cada instante de este día, mi existencia entera y cada proyecto que albergo en mi corazón. Te imploro que me proporcionas fortaleza en aquellos momentos de incertidumbre y que nunca me permitas sucumbir ante la tentación. Que sea tu amorosa luz la que ilumina siempre el camino que debo seguir. Bendíceme con tu sabiduría para tomar decisiones correctas y dale a mi espíritu la tranquilidad necesaria para afrontar los desafíos que se presenten. Asimismo, te pido que mi vida sea testimonio de tu amor y bondad para los demás, convirtiéndome en instrumento de tu paz y misericordia. Concede salud a mi cuerpo, armonía a mi mente y amor en mi corazón. En tus manos, Señor, coloco mi vida. En tu santo nombre. Amén.

Muy buenos días, tengan todos ustedes. Ya son exactamente las 6 de la mañana, quedan 9 minutos. Y hoy es miércoles, ombliguito de semana, Miércoles 14 de octubre de 2026. Tenemos Día de los Santos de Calixto, Fortunata y Rolando. Y por medio de la página, ¿verdad? Santo Domingo, San Carponio, San Juan, San Donaciano, San Fortunato, San Gaudencio, San Lópulo, San Jacobo, Manequilde, Venancio, San Ana María y San Román. Saludos muy especiales para todas las personas que lleven por nombre, permítame. Muy bien, tenemos Día Mundial de la Normalización, Día Mundial de la Donación de Órganos y Tejidos y Trasplantes, Día Internacional de los Residuos Eléctricos, Día Mundial de la Costurera, para todos los costureros. Ok, un saludo especial para toda la gente bonita que nos acompaña. Gracias por estar en sintonía, permítame. Muy bien, tenemos una temperatura en el Oasis del Norte. Vamos a darle un referencia a la página. Tenemos una temperatura exactamente en Musquis, 23 grados centígrados, 23 grados centígrados. Vamos a tener una temperatura máxima de 34 grados, la máxima, 23 la mínima, con un 42% de probabilidad de lluvia en la tarde y noche. Lo que es el jueves 15, la temperatura máxima 30, la mínima 17, tormentas dispersas y 60% de probabilidad de lluvia el jueves, perdón. El viernes 16, la temperatura máxima 19, 11 la mínima, lluvias y 93% de probabilidad de lluvia. Fíjense nomás, en la tarde noche 42% hoy. Mañana jueves 59% y luego 93% el viernes. Y el sábado 0%, Muy bien, vamos a enviar un saludo para toda la gente bonita que nos acompaña. Gracias por estar en sintonía. Vamos a enviarles este tema que se titula El Tejanito. Súbele volumen a radio. ¿Ya tomaron café? Después de tres días. Voy a descansar ahí con mis hijos, Aquí estamos de regreso, retornando a las labores. Muy bien, saludo muy especial para toda la gente bonita que nos acompaña. Gracias por estar en sintonía. Vamos a enviarles este tema.

Bien, un saludo para la gente bonita que está cumpliendo años. Muchas felicidades. Vamos a enviarles las mañanitas. Dice, por aquí tenemos las mañanitas cortitas. Dice, me puede dedicar a mi tía Teresa López Trejo, que hoy está cumpliendo años, de parte de la familia López Fraga en Dallas, Texas. Saludos muy especiales. Aquí tienen las mañanitas. De parte de. Por aquí tenemos Marx López. Muy bien. Saludos muy especiales. Aquí tienen las mañanitas. ¡Ánimo! Para todos los cumpleaños. ¡Felicidades!

0: Ya son exactamente las 6 de la mañana con 20 minutos. Sí, tenemos una temperatura exactamente los 23 grados centígrados. 23 grados centígrados en el oasis del norte. Vamos a enviarles un excelente tema, algo del Grupo Bogdán, de los temas viejitos, pero sabrositos. Es excelente. Se titula ¿Cómo no creer en Dios? Es saludo especial para todos los chicharrucos, los amigos mandilones. ¿Cómo están? ¿Ya tomaron café? Actívense con esta excelente programación de La Sabrosita. ¿Cómo andan? ¿Cómo anda, raza? Al 106.7. Eso, cópiala, papá. Salud para doña Norma Monguía. También por ahí tenemos, dice, vamos a checar. En salud para Brody Ruco, ahí nos acompaña. En salud para Jesús Javier Fuentes Patiño. Salud, carnalito. ¿Cómo andas? En salud para Tremendo Peter. El Tremendo Peter. Ahí nos anda acompañando. Ya no trabaja ahí en la Fujicura. Trabaja en almacén. Tenemos WhatsApp. Salud para el carnalito en la estación hermana, para Carlos Santana, también para Freddy Velázquez. Los carnalitos, están checando, están checando. Ya son exactamente las 6 de la mañana con 23 minutos, que no se le haga tarde. Ánimo, ánimo, ánimo, actívese. Vamos a enviarles este tema que les acabo de decir. ¿Cómo no creer en Dios? Se titula.
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0: Salud muy especial para el tremendo Chevo Espino. Saludos.

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1: Ya son exactamente las 6 de la mañana con 27 minutos y tenemos una temperatura de 94 grados centígrados en el oasis del norte. Salud para todos los chicharrucos, los amigos mandilones, ándale Roger Mandilón. El saludo para la policía, aduanal, la Guardia Nacional, la Policía Estatal. Saludos muy especiales, Órale, gracias, gracias. Muy atentos, muy amables, También la Policía Municipal, órale, gracias, gracias. Por estar en sintonía en el puente, en la primera puerta de México, en Piranegras, Coahuila. Saludos en la Guardia. ¡Órale! Muy bien, también el saludo para la raza de Comisión Federal, que siempre andan muy amables, muy atentos, Y los del teléfono de México también, Mucho trabajo, Porque andan ahí unos muchachitos en la noche y te digo, mochando calos por aquí, por el hambre. Les dan mucha chamba y ahorita, pues ciertos sectores, sin teléfono, como yo ahorita voy a reportarlo en teléfono, en línea en mi casa. Bueno, está bien. Salud para ellos, ¿verdad? Toda la raza de comisión. Ahí nos acompaña Efraín y Gonzalo Flores, Toño, jefe de cuadrilla. Salud, carnalito. Gracias por estar en sintonía. ¿Ya tomaron café? ¡Actívense! El saludo para el presidente de todos los mandilones, don Juanito Portales. ¡Ya levántense! El saludo para la señora María en la Luz González, que está dedicando, así tenemos todos aquí la... A ver, anda, sí. El saludo para doña Juanita Salinas y la señora Francisca y Sandra Ibarra, de parte de María en la Luz González, también para Vicky. Gracias. Gracias por estar en sintonía. Vamos a enviarles este excelente tema que se titula El Poder de Tus Manos. Y tú ya tomaste café, actívense, que tengan un excelente miércoles, ombliguito de semana.

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Ya solamente 23 minutos, y serán ya las 7 de la mañana. Saludos muy especiales para el Águila de Dallas, Texas. Regresa después de andar por la región carbonífera unos días. Dice, ándale, ¿qué andabas allá? De Dallas, Texas, en la carbonífera. ¿Me puedes poner una canción de historia de mi historia con José Luis Gar? Muy bien, ahorita lo programamos, carnalito, Claro que sí. Muy bien, también dice, señor Jesús, ¿puedes mandar una felicitación para mi hijo Brian Alonso Cárdenas? A ver, ¿cómo? Rivas, que está cumpliendo 22 años. Saludo muy especial para joven. Ahí en la colonia, en las aves, es de parte de sus padres, Víctor y Rosy Rivas, que nos acompaña. Allá en la colonia, las aves, saludos muy especiales para Brian Alonso Cárdenas Rivas, saludos, felicidades, felicidades. Muy bien, vamos a enviarles un tema que tenemos listo, programado, y este tema que nos están solicitando, el tremendo Roger y la señora María de la Luz González allá. Roger allá en la sierra, y la señora María de la Luz González, ¿verdad? La mamá de Vicky. Me gusta mucho este tema, Esto se titula El Humilde. El saludo para Juanito Portales también. Ánimo, ánimo, ánimo. Bueno, más. Excelente tema.

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5: Queda solamente 18 minutos y serán ya las 7 de la mañana. Ya tómate café, actívate. Un saludo para los chicharrucos que nos acompañan, que andan en la caminata matutina. Y si no, ya andamos aventando el bofe. Arrasen, así es que ya no es lo mismo 40 y 20, ¿no? O 60 y... y 30. Arrasa. Vamos a enviarles un tema del Grupo Flash de José Luis Garza. Esta es una historia. Hoy nomás.
6: Señoras y señores, vamos a tocar un tema especialote. El tema de Flash. José Luis Garza, de Nueva Rosita, Coahuila, México. Dice.

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2: Quedan solamente 14 minutos y serán ya las 7 de la mañana. Vamos a enviarles este tema del envidioso de los dos carnales.

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0: amigos de la Nueva Esencia Vallenata.
1: Muy bien, vamos a verles un tema, la más reciente grabación de La Esencia Vallenata y Chon Arauza, escúchenlo.
0: La Esencia de sus amigos de la Nueva Esencia Vallenata. Queremos presentar a una leyenda, a un ícono de la cumbia colombiana, desde Frontera Coahuila, desde La Oxi Colombia, al señor Chon Arauza y su internacional Furia Colombiana, con este tema que se titula La Cumbia Minguí.

0: Muy bien, ya solamente faltan 3 minutos, y ya serán ya las 7 de la mañana. Vamos a enviarles un tema que tenemos listo, programado, y este tema nos lo presenta Luis R. Conríquez y Laberinto. Es el Indio Enamorado, y tú ya tomaste café, actívate, que tengan un excelente miércoles, ombliguito de semana. Súbale radio, que se escuche hasta el gallinero. Arriba, corazones, ¿cómo andan?
1: Las calles.
0: Al 106.7. 6-7, 6-7.

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0: Ya son exactamente las 7 de la mañana con un minuto y este es su programa Fiesta Mexicana. 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

0: Ya son exactamente en las 7 de la mañana con 5 minutos y este es su programa Fiesta Mexicana. 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Muy bien, vamos a unos consejos comerciales y adelante con los especiales del día de hoy.
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0: Muy bien, a continuación vamos a presentarles este tema de José Alfredo Jiménez. Se titula El Perro Negro. Un saludo ahí en la tortillería de la oferta, saludos muy especiales. Adelante, un saludo para Perro Pitbull y toda la raza que nos está acompañando.

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2: Muy bien, a continuación vamos a presentarles este tema. Te solté en la rienda de José Alfredo Jiménez. Ya son exactamente las 7 de la mañana con 13 minutos. Y tenemos una temperatura exactamente los 23 grados centígrados. Adelante con el tema completito. Y este es el programa Fiesta Mexicana. 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
1: Ya son exactamente las 7 de la mañana con 20 minutos y una temperatura de 93 grados centígrados. Este es su programa Fiesta Mexicana. 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Vamos a enviarles este tema que se titula Costumbres.

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Ya solamente 28 minutos y serán ya las 8 de la mañana. Saludos muy especiales para usted que está en sintonía. Vamos a enviarles un tema para toda la raza pegacera, algo del pega de Emilio Reina. Y este tema se titula Linda Muchachita.

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Ya solamente 21 minutos, y serán ya las 8 de la mañana. Muy bien, hoy es con este climita nublado, y unos taquitos mañaneros. Ay, papá, un cafecito, es más, un chocolatito de lleno de ardita, unos biscuits con mantequilla, unos huevitos estrellados. Ay, papá, ¿traes hambre, Chuy Garza? Claro. ¿A poco usted no, Con este clima se antoja unas melodías románticas en inglés. Y sé que tiene que no le entienda, pero qué bonito se oyen, Vamos a enviarles este tema que se titula... Ay, no más. Así, a ver si se acuerdan de esta canción. Ay, no más, escúchela. Arriba, corazones, ¿cómo andas? ¿Cómo andas tú? Tutri, bueno, el Tutri vamos a cambiarlo. 6-7, ¿cómo andas? 6-7. Vámonos adelante con el tema. Súbele volumen al radio. Y arriba, corazones, tómale, dele un trago al café y escucha la melodía. Todo lo que hago, lo hago por ti. Brian Adams.

Viva Corazones. ¿Y a tomar un café? 6-7.

0: Muy bien, vámonos a unos consejos comerciales, no le cambien. Y ahorita seguimos con la excelente programación musical en la mejor cabina de la región carbonífera, 5 manantiales. Saludos muy especiales, La Sabrosita, a través de La Sabrosita 106.7. 6-7, vámonos adelante con los comerciales.
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Ya solamente 12 minutos y serán ya las 8 de la mañana y tenemos una temperatura exactamente en los 24 grados centígrados. Dice, manden saludos para Juan y el Güero y el Chango Clochero que van rumbo al Tajo, el Cometa. Voy a poner una canción de Frankenstein de Pega Pega. Ahorita la enviamos, Primero vamos a enviarles un jonrón. ¡Órale! Un jonrón musical. ¡Ora! Algo que está toda máquina. Es algo de la Fiore Ojinaga. Se titula Home Run. ¡Súbale volumen a Radio Raza! ¡Pero súbale! ¡Órale que se escucha hasta el gallinero, primo! Ahí en Ejido Nogalitos, en la tribu Kikapú, también en los negritos Mascos, en Ejido Morelos, saludos muy especiales. ¡Ánimo, ánimo! ¿Ya tomaron café? ¡Actívense en este miércoles ombliguito de semana, papá! ¡Cópiala! ¿Cómo andan? Al 106.7, perfecto, cópiala, papá.

Órale, un saludo para toda la raza que va al tajo de una vez. Órale, aquí tienen el tema de pega, pega. Está la raza pegacera. Y este es Frankenstein. Súbale volumen a radio. ¡Ea!

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1: Vámonos a unos consejos comerciales y seguimos con la programación musical. Ya ahorita, en unos instantes, en unos minutos, vamos a iniciar su noticiero Coahuila hoy, con toda la información veraz y oportuna. Vienen con todo el buche lleno, ¿eh? Traen mucho, mucho chisme para que usted pare oreja.
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1: Muy buenos días, es miércoles 14 de octubre del 2026. Estos son nuestros titulares. Hoy en Noticias Coahuila, hoy en nuestros titulares, reconocen visión de Enrique Martínez y Martínez en el 25 aniversario de Aguas de Saltillo. Petróleo bajo presión, esto por temor a represalias, esto en el país iraní. Hay protestas referentes a este tema. La Iglesia en México pide orar por el Papa León XIV tras ser diagnosticado con cáncer. Inversión de 2.100 millones de pesos detona cientos de empleos, dice Manolo Jiménez.
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1: Hola, ¿qué tal? Muy buenos días, bienvenidas y bienvenidos a este espacio informativo de noticias. Les saluda Alejandro Russell en nombre de la titular de este espacio informativo, mi compañera Gabriela Pérez Ojeda, quien está en una asignación especial. También saludamos en la producción y controles al ingeniero Alfredo Duarte, que en este momento, bueno, es el que está operando desde la cabina este espacio informativo de noticias. Como les repito, es miércoles 14 de octubre del 2026. Hemos transcurrido ya 286 días, quiere decir que nos faltan 79 días para que termine este año. ¿Y quién se fije en esto? Bueno, pues nosotros estamos muy al pendiente siempre, pues, de todas las fechas, de lo que acontece en el mundo. Entonces, bueno, téngalo usted presente, es precisamente la semana número 42 del año, casi pues estamos por culminar. Y bueno, pues ya en estos estudios radiofónicos están nuestros compañeros periodistas para presentar de usted todo lo que aconteció en la jornada. Mientras usted descansaba, tenemos en el factor Mercurio, en el Mercurio de este centro de noticias Coahuila, hoy nos acompañan los 23 Celsius en esta capital de Saltillo. Estamos transmitiendo desde lo más alto de Coahuila y enlazados también en las estaciones de Grupo M Radio a través de esta su estación, la 102.5, aquí en Saltillo, banda de la frecuencia modulada, la 97.5 en La Laguna, banda de FM en Piedras Negras, y en el sur de Texas en el 106.3 de frecuencia modulada. Estamos también ya en Monclova, en la región centro, a través de la 93.1 en FM, en Musquis, en la emblemática XHPQ La Sabrosita, 106.7 de frecuencia modulada. En Anáhuac, Nuevo León, estamos a través de la 95.3, por supuesto también en nuestras plataformas digitales, en Alexa, en Amazon Music, usted nos puede sintonizar. Pues vamos con las noticias. Tenemos información policiaca que aconteció en la jornada. Bueno, la información policiaca que nos va a ampliar más adelante nuestro compañero Ricardo Versosa, nos habla de la detención de un taxista por amenazas, que fue detenido en la colonia Saltillo 2000, esto pues por amenazar a su esposa. También nos va a presentar información donde, bueno, detienen a un hombre por ingerir bebidas alcohólicas. Y bueno, estaba tomando sobre la vía pública 12 caguamas, imagínese usted. Y bueno, pues nos va a ampliar toda esta información más adelante en su reporte nuestro compañero Ricardo Versosa. Por lo pronto, vámonos con información de esta capital. No cesan los incendios. Fíjese que, bueno, un incendio consumió un tejabán con contenedores, esto entre las inmediaciones de esta ciudad de Saltillo y el municipio de Ramos Arizpe. La mañana, pues, de este martes se registró un voraz incendio que consumió, pues, en su totalidad un tejabán de madera y lámina. Ya ve que ahora se utiliza, ¿no?, que, bueno, pues estos contenedores los ponen ahí como cuartos, como negocios. Esto, pues, bueno, genera un ahorro importante para los inversionistas o locatarios. Sin embargo, bueno, este incendio tuvo una magnitud que acabó con todo. Perdió el patrimonio de años una familia. Esto ocurrió en la carretera Saltillo-Monterrey en el kilómetro 32. Las llamas se veían desde los cuatro puntos cardinales de esta carretera. Gente que venía a Saltillo, que iba a Monterrey, bueno, pues pudo percatarse de este incendio. Elementos de bomberos y protección civil arribaron hasta este lugar, pues, para tomar conocimiento de los hechos. Y bueno, usted que nos ve en nuestras plataformas digitales, ahí nuestro productor tiene las gráficas. Y bueno, así quedó, mire nada más. Vámonos con información de la región carbonífera. Fíjese que también, bueno, una volcadura dejó un hombre lesionado. Estos hechos ocurrieron en la carretera El Saus-Palau, Y bueno, en este accidente, le comento a usted, un automovilista de 65 años, pues perdió el control del volante y bueno, quedó en este estado. Así quedó este vehículo tipo sedán en color blanco que usted observa en las gráficas, pues quedó completamente volteado, ¿no? Y bueno, fueron elementos de bomberos y protección civil con destacamento en Minas de Barroteray. Y bueno, brindaron auxilio a Gumercindo de 65 años, quien presuntamente conducía en estado de ebriedad. Y bueno, así quedó volcado este vehículo. Afortunadamente, pues esta persona salió ilesa, ¿no? A pesar de la magnitud del accidente que usted observa en las gráficas, pues este hombre vivió para contarlo. El estado de salud actualmente se reporta como estable, pero bueno, las autoridades llaman a tomar precauciones, y lo hemos dicho aquí, no, si toma, no maneje. Si aún así no tomando ocurren, se suscitan los accidentes, y ahora con este hecho, bueno, pues ahí están estas imágenes. Vámonos con más información a la comarca lagunera. Fíjese que a pesar de aquella tragedia en el ejido, La Unión, bueno, pues estudiantes, adolescentes siguen haciendo de las suyas. Una alarma, una falsa alarma, afortunadamente fue falsa. Esto en un colegio de Torreón. Fíjese que un alumno pues amenazó con matar a sus compañeros. Sí, un alumno de quinto año, se está hablando que este chamaco tenía, que le gustaría ahí en la producción, unos... que 10 años, escasos 10 años, y amenazó con matar, así como usted lo escucha, amenazó con quitarles la vida con un arma de fuego a sus compañeros. Pues bueno, afortunadamente la policía municipal tomó conocimiento de estos hechos y acudió hasta este colegio. Fíjese, un colegio privado, sí, un colegio privado, y que aquí nada tiene que ver que si es público, que si es privado. Sin embargo, los valores, como lo hemos comentado, ¿no?, que vienen de casa, sí, tal vez usted le inculque a sus hijas, a sus hijos, que se porten bien. Sin embargo, bueno, fíjese, ahí están las consecuencias, ¿no? Y uno se pregunta, ¿serán los juegos? Ya ve que ahora todo el mundo está jugando, es increíble que uno observa, ¿no?, la cantidad tanto de jóvenes, ya no le estoy hablando ni de jóvenes, ni de niños, ni de adultos, ¿no? Jóvenes que están jugando con el teléfono y juegos muy violentos, ¿no? Incluso usted puede observar a cualquier parte que usted vaya, llámese el Seguro Social, llámese cualquier parte, ¿no? Incluso en las escuelas, que hasta ahora recientemente que les prohibieron los teléfonos, los dispositivos móviles. Pues es increíble, ¿no? Es increíble cómo los ve ahí jugando y juegos violentos. Porque antes, recuerde usted que eran juegos, pues interactivos, juegos, vaya, con algún mensaje, algún sentido. Y no, ahora la mayor parte de los juegos, si no hay violencia, pues no son divertidos para los jóvenes. Si no mata, no son divertidos. Entonces, pues lo ponemos sobre la mesa. Vámonos también hasta la ciudad de Piedras Negras, donde fíjese que la Fiscalía General de Justicia del Estado, bueno, pues investiga el fallecimiento de un trabajador, esto tras la caída de un posible ataque epiléptico en horas laborales. Escuchemos.
2: Fue un accidente. Sí, el día de ayer se tomó conocimiento por parte, bueno, estos días se llevó, tomó conocimiento por parte de los agentes de investigación criminal sobre el ingreso a un hospital de la localidad. Una persona del sexo masculino que tuvo un episodio, en este caso, de lesión. Es decir, la persona como que sufre un ataque durante su trabajo y cae por su propia altura. Se lesiona en lo que es la región de la cabeza, con heridas significativas, puesto que es ingresado al hospital, se encuentra en estado grave de salud. El día de ayer la persona fallece. Y es trasladado al área del servicio médico forense para determinar las causas de muerte. Durante pues esta práctica se busca esclarecer cuál es el hecho por el que fallece la persona, cuál fue la causa determinante. Presumiblemente, de acuerdo con las declaraciones primeras, pudiera deberse a un ataque de epilepsia, pero es algo que va a esclarecer en este caso el perito en medicina una vez que practique la necropsia. Bueno, pues esto generó una indicación por parte del fiscal general para dar, en este caso, con el esclarecimiento de los hechos, para lograr pues determinar cuál fue la causa del fallecimiento de esta persona.
3: Dice, sucedió otro.
1: Vamos a información de la región carbonífera. Bueno, pues mire, continúan las protestas. Aquí ya le hemos comentado que, bueno, en todo el país, trabajadores, extrabajadores, incluso los mismos derechohabientes, los pacientes del Instituto Mexicano del Seguro Social, pues continúan realizando protestas, esto pues ante el desabasto de medicamentos. Y es que, bueno, pues usted tal vez es paciente del Seguro Social, ha sufrido desabasto de medicinas, ha tenido que hacer largas horas de espera fuera del instituto. Súmele que no lo dejan entrar ni con familiares, ¿eh? Porque ya a veces le restringen la entrada a los familiares. Dice, no, aquí nada más va a pasar el paciente. Pero oiga, bueno, hay personas de la tercera edad, personas pues que están enfermas, que tienen que ir con sus familiares, no se pueden valer por sí mismos. Bueno, todas estas quejas del desabasto de medicamentos, de la atención, del trato que usted le brindan en el Seguro Social, se sumaron a las quejas de protesta que realizan tanto trabajadores como derechohabientes del Instituto Mexicano del Seguro Social. Y bueno, el día de ayer se realizaron diversas movilizaciones en la región carbonífera. Por ejemplo, trabajadores de la Clínica 24 del Instituto Mexicano del Seguro Social, del IMSS, se manifestaron. Ellos exigen medicamentos, incremento salarial superior al 2.9%, así como mejores condiciones laborales, abastecimiento de medicamentos y material médico. Durante la protesta, personal de los turnos nocturno y matutino expresaron su inconformidad. Además, tienen una sobrecarga de trabajo, falta de personal, insumos. Esto para atender pues a los derechohabientes. No hay gasas, no hay ni medicamentos ni lo indispensable para poder realizar sus funciones. Ellos exigieron un mejor salario digno para ellos y sus familiares. Además, una enfermera de nombre Fabiola señaló que la falta de insumos pues es una constante problemática, ya que los pacientes a veces no son atendidos, no porque no quieran, sino porque no hay material, no hay ni medicamentos, y además exigieron mejores condiciones en los sistemas de los ahorros del retiro, las llamadas Afores. Y bueno, continuarán estas protestas hasta llegar a un diálogo entre el sindicato y la institución. Y es que bueno, pues es increíble, ¿no? Que fíjese, a veces he visto médicos, he visto enfermeras que tienen que poner de su bolso, sí, así como usted lo escucha, pues para poder realizar su trabajo, ¿no? Imagínense usted, pues bueno, aquí afortunadamente tenemos todo, ¿no? Pues todas nuestras herramientas de trabajo, pero imagínense usted en el Seguro Social, pues es debido muerte, ¿no? Es debido muerte que tengan insumos, porque están jugando ahí, pues ya con la vida de los pacientes. Incluso a mí me llamó mucho la atención dentro de estas protestas, que bueno, pusieron por ahí una calavera, ¿no? Como una calavera diciendo aquí esperando mi cita. Es la triste realidad, es lo que está pasando tanto a nivel regional como a nivel nacional. Digo, bueno, pues esto ya le compete directamente al gobierno federal. Entonces, bueno, vamos a estar muy al pendiente sobre este tema. Vámonos a la pausa comercial cuando son las 8 de la mañana con 19 minutos. Volvemos.
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4: 8:22 en México, 9:22 en el sur de Texas. Vamos con nuestro compañero Ricardo, quien está desde otro punto de esta capital, que nos va a presentar pues toda la información, todo lo que aconteció mientras usted dormía.
5: Saludándolos desde la región sureste del estado a través de Coahuila Hoy para llevarles la siguiente información. Un taxista identificado como Rodrigo Enrique N. fue detenido en la colonia Saltillo 2000 por presuntamente amenazar a su esposa e incumplir medidas de protección que le impedían acercarse al domicilio familiar. La intervención ocurrió luego de que la mujer solicitara apoyo a través de la línea 800 Violeta. Elementos del agrupamiento Violeta acudieron a la calle Museo de las Aves, donde la víctima denunció que su esposo llegó alterado para llevarse a su hija de 14 años. La insultó y amenazó con quitarle a sus hijos. También señaló que acostumbraba a vigilarla afuera de su vivienda cuando salía a trabajar. Los oficiales localizaron al hombre junto a un Nissan Versa blanco, habilitado como taxi, y procedieron a detenerlo. El dictamen médico indicó que se encontraba en estado de ebriedad completa. El detenido quedó a disposición del Centro de Justicia y Empoderamiento para las Mujeres, mientras la víctima recibió asesoría para continuar con el procedimiento. En otra información, un hombre de 38 años, identificado como César Guadalupe N., fue detenido por elementos de la Policía Preventiva Municipal por su presunta participación en la venta clandestina de bebidas alcohólicas en la colonia Puerto de Flores, al sur de Saltillo. La detención ocurrió en un domicilio ubicado en el cruce de las calles Puerto de Flores y Puerto de Veracruz, donde los oficiales aseguraron 12 caguamas, un teléfono celular, una cartera y dinero en efectivo que presuntamente provenía de las ventas. El detenido y los objetos asegurados quedaron a disposición del Ministerio Público, que realizará las investigaciones correspondientes para determinar su situación jurídica. Hasta el momento, las autoridades no han precisado si el domicilio contaba con permiso para comercializar bebidas alcohólicas. En otras noticias, Saltillo realizará este domingo 18 de octubre la rodada ciclista Pedalea Rosa por Ellas, para promover la prevención y detección oportuna del cáncer de mama. La actividad será gratuita, comenzará a las 8 de la mañana y tendrá salida y meta en la Plaza Concordia. El recorrido contempla la carretera Los Valdés y los bulevares José Musa de León y Narro Robles. Podrán participar mujeres y hombres en las categorías femenil y varonil siempre que cuenten con bicicleta propia y completen el registro gratuito mediante el formulario disponible en las redes sociales del Ayuntamiento y del Instituto Municipal de las Mujeres. Durante la jornada se difundirá información sobre la importancia de las revisiones médicas periódicas, el autocuidado y la identificación de signos de alerta. Para mayores informes, las personas interesadas pueden comunicarse al teléfono 844-415-2815. En el pronóstico del tiempo para el día de hoy, tendremos cielo mayormente despejado, con algunas nubes por la tarde. La temperatura máxima estará rondando los 30 grados centígrados, el viento moderado del noreste, con velocidades de hasta 35 kilómetros por hora durante la tarde. Hasta aquí la información de la región sureste a través de Coahuila Hoy. Sigue en sintonía porque aún hay más información.
4: Muchas gracias, Ricardo, por tu información. Y bueno, vámonos también con la información del pronóstico del tiempo con nuestro compañero Roberto García.
6: ¿Qué tal, Alejandro? Excelente mañana de este miércoles 14 de octubre para darte a conocer el clima en las distintas regiones del estado de Coahuila. En la región de los Cinco Manantiales, 26 grados la temperatura actualmente. El día de hoy alcanzará una máxima en los 36, una mínima en los 25. Para mañana, máxima en los 33, mínima en los 25, pero hay un 60% de posibilidades de lluvia. Estas se extienden para el viernes con un 90% de posibilidades de lluvia. En la franja fronteriza, en Piedras Negras, 27 grados la temperatura actualmente. Hoy alcanzará una máxima en los 37, una mínima en los 26. Para mañana, máxima en los 33, mínima en los 26 grados, hay un 40% de posibilidades de lluvia. En la región carbonífera, en Musquis, 25 grados actualmente la temperatura. Alcanzará una máxima de los 35, una mínima de los 24. Para mañana, hay un 90% de posibilidades de lluvia, la temperatura máxima en los 32, la mínima en los 22. Y para el viernes, un 90% de posibilidades de lluvia, la máxima temperatura en los 22 grados y la mínima en los 13 grados. En la región centro, en Monclova, 26 grados actualmente la temperatura. El día de hoy alcanzará una máxima de los 35, una mínima en los 23. Para mañana, máxima en los 33, mínima en los 20 grados, pero hay un 80% de posibilidades de lluvia. Estas posibilidades de lluvia se extienden para el viernes con un 90%. En la comarca lagunera, Torreón, Gómez, Palacio y Lerdo, 24 grados actualmente la temperatura. Alcanzarán el día de hoy una máxima en los 34, una mínima en los 21. Hay un 80% de posibilidades de lluvia, estas durante la noche. Y para mañana, la máxima en los 32, la mínima en los 20 y un 50% de posibilidades de lluvia. Estas aumentan para el viernes en un 90%. En la región sureste, Saltillo, Ramos Arizpe y Arteaga, 18 grados la temperatura actualmente. Alcanzarán el día de hoy una máxima de los 29, una mínima de los 16, hay un 30% de posibilidades de lluvia. Estas se extienden para el día de mañana en un 50% y para el viernes en un 90%. Este es el pronóstico del tiempo en las distintas regiones del estado de Coahuila. Tu amigo y servidor Roberto Carlos García para Coahuila Hoy.
4: Muchas gracias, Roberto, por la información del pronóstico del tiempo. Estaremos al pendiente. Vamos con más información. Fíjese que desde Castaños, Coahuila, el mandatario estatal, el gobernador Manolo Jiménez Salinas, bueno, dio a conocer una nueva inversión de 2.100 millones de pesos, inversión que detonará cientos de empleo en la región centro desierto. Bueno, desde Castaños, el gobernador Manolo Jiménez Salinas encabezó la inauguración de la expansión de la empresa Arcosa Meyer Utility Structures con la puerta en marcha de Galva 61. Una nueva planta galvanizadora que, bueno, fortalecerá la capacidad industrial de esta compañía. Incorporará además, pues, tecnología de punta de primer nivel y, bueno, traerá consigo nuevas fuentes de empleo, el crecimiento de esta región centro desierto. Con una inversión superior a los 2.100 millones de pesos y cientos nuevos empleos, esto fortalece a la región. Jiménez Salinas reconoció la confianza de Arcosa en Coahuila y destacó que las condiciones de seguridad, el Estado de Derecho y la estabilidad laboral, así como el talento de los trabajadores, pues han permitido consolidar a la entidad como un destino estratégico para la inversión y el desarrollo industrial en cada uno de los polos de Coahuila. En más información, allá en la región carbonífera, fíjese que la alcaldesa Laura Patricia Jiménez Gutiérrez, pues estuvo realizando la entrega de mobiliario, esto en cuatro instituciones educativas en Minas de Barroterán, con el objetivo de contribuir al mejoramiento de espacios educativos y fortalecer las condiciones de enseñanza y aprendizaje. La alcaldesa Laura Jiménez Gutiérrez encabezó esta entrega de mobiliario y equipo a cuatro instituciones educativas en Minas de Barroterán y en diversos sectores. Durante la jornada, la alcaldesa estuvo acompañada por Jesús Guerrero García, coordinador municipal de Mejora en Musquis, así como la maestra Nélida Santos, coordinadora de servicios educativos, y bueno, estuvo además presente las autoridades civiles y educativas. El apoyo consistió en la entrega de escritorios, sillas, butacas, mesabancos, mobiliario, además que permite una mejor infraestructura educativa entre los estudiantes y el personal educativo. Y bueno, pues esto se trabaja constantemente desde el municipio de Musquis. Vamos también con información de la región carbonífera. Fíjese que en el municipio de Sabinas, el alcalde José Feliciano Chano Díaz, pues continúa avanzando en la entrega de distribución de agua. El edil estuvo en la colonia El Consuelo y diversos sectores de la ciudad, pues entregando el vital líquido en pipas. Esto acompañado por el director del CIMAR, Carlos García Vega. Así además estuvo acompañado por el delegado del gobierno del estado en la región carbonífera, Francisco Tobías Hernández. El edil, bueno, supervisó casa por casa, reafirmando la continuidad de seguir trabajando en equipo. Se abastecieron además tinacos de 1,450 litros en la ciudad de Sabinas. Vamos a ver también si más adelante nuestro productor nos pudiera proyectar una detención, que bueno, recuerde usted que el propio alcalde es el primer mando policiaco, es el primer comandante de las Fuerzas Armadas Municipales. En este recorrido que realizó el alcalde, pues bueno, ya le habíamos dado a conocer usted que a todas aquellas motocicletas que generen ruido más de lo normal o más del estado de fábrica, pues van a ser detenidas con una falta administrativa. Y precisamente el día de ayer, en este sector de la colonia El Consuelo, cuando el alcalde está dialogando con las autoridades, con los vecinos, pues pasa un motociclista y bueno, este generaba además de ruido, le aceleraba, iba en exceso de velocidad, lo cual bueno, esto obviamente pues pone en peligro a lo que es la ciudadanía y a los demás automovilistas. Bueno, el alcalde de forma muy acertada, pues él detiene a este automovilista y de inmediato pues lo suben a la patrulla. Digo, es una buena causa la que realizó el alcalde porque está previniendo accidentes automovilísticos y sobre todo está salvando además pues a este conductor de una tragedia. Más adelante vamos a ver si podemos proyectar esta información. Vamos con más información precisamente de esta capital. Fíjese que el director de Desarrollo Rural aquí en Saltillo, Diego Fuentes, informó que bueno, se tiene conocimiento de entre 50 a 60 casos reportados del gusano barrenador. Vamos a escuchar.
7: Entre 50 y 60 casos de gusano barrenador han sido reportados en Saltillo, aunque hasta el momento el municipio no cuenta con información sobre casos activos, informó Diego Fuentes, director de Desarrollo Rural Municipal. El funcionario aclaró que la presencia de esta plaga no representa, hasta donde tiene conocimiento, una situación generalizada ni fuera de control. Explicó que la atención y coordinación de las acciones sanitarias corresponden al gobierno del estado, a través de la Secretaría de Desarrollo Rural, mientras que el municipio participa mediante el reporte de información y la implementación de medidas preventivas.
8: Sí, sí hay casos de gusano barrenador, lo hemos comentado anteriormente. No es una cuestión general, ni es una cuestión que esté fuera de control. Al contrario, el que trae la coordinación es el gobierno del estado, la Secretaría de Desarrollo Rural. Nosotros estamos reportando y en coordinación, pero el alcalde Javier implementó un programa de sanidad animal donde vacunamos alrededor de 5,000 cabezas de ganado. Y ese tipo de vacuna que trae ivermectina le ayuda mucho a prevenir este tipo de enfermedades. ¿Cuánto tiempo nos protege? Alrededor de 3 meses es la vacuna, pero nosotros hacemos una calendarización aproximada de 2 veces al año. Está el programa abierto para los productores interesados y es completamente gratis, aplicada incluso por personal de la Dirección de Desarrollo Rural.
9: ¿Cuántos casos habrá confirmado?
8: De gusano barrenador activos, ahorita no tengo reporte de casos activos, pero lo que tenemos ahí de conocimiento, alrededor de unos 50, 60 casos, estos son los que nos han reportado.
4: Bueno, más información de esta ciudad capital. Fíjese que Lidia María González Rodríguez, titular de Turismo Municipal aquí en Saltillo, informó que se esperan 100,000 visitantes, sí, 100,000 visitantes y una derrama económica superior a los 100 millones de pesos por el Rodeo Saltillo y la Asamblea Nacional de Ganaderos.
10: La verdad es que todos estamos listos para recibirlos, los restauranteros, los hoteleros, los museos, toda la cadena de valor, estamos listos para recibir a todos nuestros visitantes. Pues está con todo Expo Coahuila, de verdad quiero felicitar aquí al gobernador, al alcalde y pues, la verdad es que estamos listos para recibir a todos los turistas y a todos los ciudadanos que nos estarán visitando. Bueno, hay también un anuncio bien importante, como ustedes saben, se va a llevar la Asamblea Nacional de Ganaderos, que empieza también en conjunto con el rodeo. Entonces la verdad es que tenemos muy buena respuesta, estuvimos con la OCB en el recorrido y platicando con Enrique López, pues nos decía que la semana pasada ya estábamos al 80% de las habitaciones de Saltillo, entonces nosotros esperamos cerrar con entre un 90 y un 95% de ocupación hotelera. Bueno, estamos esperando por día más de 25,000 personas, como ustedes saben, estamos hablando que el año pasado fueron alrededor de 80 mil personas, ahora estamos esperando alrededor de más de 100 mil personas, con una derrama económica de más de 100 millones de pesos. Empiezan desde antes, desde el martes, desde mañana se empiezan a reflejar.
4: Vamos también con información del estado. Fíjese que, bueno, el exgobernador Enrique Martínez y Martínez, bueno, pues fue reconocido en parte de su visión estratégica por el estado de Coahuila y principalmente en esta ciudad de Saltillo, en el 25 aniversario de Aguas de Saltillo. Y bueno, en este evento estuvo Enrique Martínez y Morales, secretario de Inclusión y Desarrollo Social, quien es hijo del exgobernador Enrique Martínez y Morales, donde, bueno, le comento a usted que, bueno, fue reconocido por su visión estratégica por parte de la dependencia Aguas de Saltillo. En nombre de la familia Martínez y Morales, el secretario de Inclusión y Desarrollo Social, bueno, pues recibió parte de este homenaje en vida al exgobernador Enrique Martínez y Martínez. Bueno, precisamente le comentamos a usted, sí, pues un gobernador que creó las instituciones en Coahuila, pues fue el exgobernador Enrique Martínez y Martínez. Cualquiera que usted le pregunte cuál fue el gobernador el mejor de Coahuila, pues bueno, la propia gente le va a decir Enrique Martínez y Martínez, ya que, como le comento usted, diversas escuelas, instituciones llevan su nombre en honor pues a un gran legado en vida que ha dejado Enrique Martínez y Martínez. Y como le comento usted, pues en este evento estuvo el director de Aguas de Saltillo, además de funcionarios del estado y del municipio, se reconoció en esta conmemoración. Y bueno, en nombre de la familia Martínez y Morales, bueno, recibió este reconocimiento el secretario de Inclusión y Desarrollo Social, Enrique Martínez y Morales. Y recordemos que, bueno, bajo la gestión de Martínez y Martínez, de 1999 a 2005, bueno, marcó un hito en la administración pública local, a 25 años de la puesta en marcha de esta paramunicipal, que, bueno, pues hasta hoy sigue funcionando gracias al exgobernador Enrique Martínez y Martínez. Bueno, pues muchas felicidades, el honor se aplaude, ¿no? Vamos con más información. Claro que sí, fíjese que en la ciudad de Torreón ofertarán más de 300 vacantes, esto en la primera feria del empleo para mujeres en la ciudad de Torreón. Escuchemos.

0: El Instituto Municipal de la Mujer en Torreón realizará una feria del empleo para mujeres, en la cual participarán más de 10 empresas con una oferta superior a 300 vacantes en distintas áreas laborales. La jornada se llevará a cabo este próximo viernes 16 de octubre de 9 de la mañana a 2 de la tarde en las instalaciones de este instituto. Su directora, Amira Darwich, mencionó que el acceso al empleo y a ingresos propios suele ser una herramienta para que las mujeres logren su independencia económica y tengan mayores posibilidades de salir de entornos de violencia, explicando que en muchos de estos casos la dependencia financiera representa un obstáculo para romper el círculo de violencia.
1: Así es, la verdad es un gusto que vayamos a tener nuestra primera Feria del Empleo para Mujeres. Como lo he comentado y lo he venido comentando, definitivamente la dependencia económica para una mujer define si sale del círculo de violencia o no. Es una de las causales que atrapan a la mujer con el violentador, no ser independiente económica. Entonces, ante este hecho y ante estas estadísticas, se optó por empezar a hacer ferias del empleo para las mujeres. Las vamos a continuar haciendo gracias a nuestro gobernador que nos dé esa oportunidad y a nuestro alcalde, para que esas mujeres empiecen a trabajar ya formalmente, independientemente de todas las capacitaciones que damos nosotros para empezar a ser emprendedoras, bueno, que tengan un trabajo estable con seguro social, con todo lo que conlleva tener un trabajo estable. Y va a ser el próximo viernes, ¿sí? De 9 de la mañana a 2 de la tarde. Aquí las esperamos en el instituto. Estamos a media cuadra de lo que es el auditorio municipal.
2: Bueno, pues ya lo sabe usted que nos escucha en Torreón, en la comarca lagunera, pues bueno, hay empleo, ya lo dio a conocer la directora de este instituto. Vámonos con información de Piedras Negras. Fíjese que, bueno, la Dirección de Protección Civil rescató un animalito, un zorrillo, fíjese, atrapado con un bote de mayonesa en la cabeza. Esto, bueno, sin duda fue provocado, ¿no? ¿Quién tiene el tiempo para dañar a nuestros animales, a nuestra fauna? Pobres animalitos. Bueno, pues el director de Protección Civil, Ari Antonio Hernández, informó que este animalito fue liberado en una zona despoblada y exhortó a la ciudadanía, pues bueno, a no realizar este tipo de actos. Vamos a escuchar lo que dijo el director.
3: Rescate inesperado en la colonia Praderas. Protección Civil auxilió a un zorrillo que tenía un bote de mayonesa atorado en la cabeza. Ari Antonio Hernández, director de Protección Civil y Bomberos, informó que lograron liberarlo y trasladarlo a una zona despoblada. También pidió tapar los botes de basura y evitar tirar desperdicios en terrenos baldíos para proteger a los animales.
4: Tenía Praderas, el cual tenía ahí lo que viene siendo un bote de mayonesa en lo que es toda la parte de la cara, y no lo podía retirar. Entonces inmediatamente se acudió a apoyar aquí a lo que viene siendo el zorrillo. Ahí lo tuvimos que hacer con demasiado cuidado, ya que pues debido al tipo de animal que es, pues podemos tener consecuencias. Y al momento de quitar lo que viene siendo el bote, se fue a liberar a un lugar más lejos, en despoblado, este animal, para que no hubiera tener una situación similar. Aquí es importante exhortar a la ciudadanía, ¿verdad? Sobre todo los contenedores de la basura. Sabemos ahí que en ocasiones algún otro animal también puede llegar a introducirse a ellos. Es importante poner una tapa, exhortar a la ciudadanía a no tirar basura en lugares, lotes baldíos, etcétera, ya que aparte de lo que es provocar incendios que pudiera llegar a pasar, pues también tenemos estas situaciones con los animales.
5: ¿Es constante el rescate de animales?
4: Diariamente rescatamos animales de diversos tipos, de diversas especies y en diferentes circunstancias, desde lo que vienen siendo, en este caso el día de hoy, zorrillos, tlacuaches, serpientes, todo tipo de animales que se hacen reporte al departamento. Perros y gatos, también ahí tenemos una constante comunicación con Bienestar Animal. Tenemos un grupo donde estamos en constante comunicación para atender estos reportes de manera coordinada y lo más rápido posible.
5: Gracias.
4: A la orden.
3: Para Coahuila Hoy, Miguel Magaña.
2: Bueno, pues cuide a la flora y a la fauna silvestre, es parte de nuestros ecosistemas. Y bueno, pues recuerde usted que ya es delito, ¿no?, dañar a los animalitos, llámese perros, gatos, y se paga con cárcel. En este espacio informativo estamos en contra de la violencia contra los animales. Vamos con más información de la región centro en la ciudad de Monclova. Fíjese que fue clausurado el autódromo de Monclova, eso por una denuncia de despojo. Y bueno, este predio es aledaño al Parque Industrial Futura. Y ahí observamos en las gráficas, ¿no?, cómo pues este inmueble pues fue asegurado, está bajo investigación. Y bueno, la Fiscalía General del Estado colocó sellos de clausura en las instalaciones del Autódromo Monclova, ubicado en la colonia Estancias. Y bueno, estos hechos se registraron por parte de la Fiscalía General de Justicia del Estado, donde el delegado Everardo Lazo Chapa informó que la denuncia por despojo de 3 predios de esta zona pues fue presentada el año pasado, y a partir de hoy, bueno, ya se realizan las investigaciones para revisar la situación legal de los terrenos. Y bueno, las indagatorias están, como le comento usted, pues señalando a los presuntos responsables, ya que bueno, estas escrituras son apócrifas. Y bueno, serán las propias autoridades catastrales del registro público, de las notarías, a quienes investigan sobre estos hechos. Ante esto, Gerardo Bortoni, propietario del Autódromo Monclova, manifestó pues que desconocía los motivos específicos de esta clausura, que él no sabía. Sin embargo, bueno, pues ahí observamos, ¿no?, que ya fue clausurado este autódromo. Vamos a estar muy al pendiente de esta información. Vámonos también con nuestra compañera Laura Pulido, desde la comarca lagunera. Laura, te escuchamos. Buenos días.
6: Compañero, muy buenos días, un gusto en saludarte. Yo soy Laura Pulido, corresponsal en la región Laguna, y justamente me encuentro en la ciudad de Torreón para presentarles la información más relevante de

0: noticias, pues te platico que justamente el día de ayer pues hubo una marcha de todos los trabajadores y sindicalizados de pues área hospitalaria y del IMSS de la ciudad de Torreón. Esto, bueno, justamente con motivo de marchar a nivel también, apoyar a nivel nacional estas marchas que se hicieron justamente pues para pedir o exigir pues que haya mayores insumos, que haya mejores condiciones de trabajo, que haya también mejores salarios. Incluso mencionan que no hay medicamento, que no hay gasas, tampoco alcohol, y que muchos de ellos han puesto de su bolsa para poder curar a los pacientes, por lo cual, pues bueno, exigen que se les dé una mejor respuesta y mejores insumos. Esta marcha se llevó a cabo desde justamente uno de los hospitales del IMSS número 71 aquí en la ciudad de Torreón. Partió todo el Boulevard Revolución, fueron escoltados por elementos de vialidad hasta Plaza Mayor de Torreón. En promedio se contabilizó de 700 a 800 trabajadores de distintos hospitales, de distintas clínicas de toda la región lagunera. Y bueno, también esperemos pues que esto se resuelva en un par de días. Claro que le vamos a estar dando seguimiento. También en otra información, pues bueno, platicarte acerca de una casa hogar, o bueno, una casa de apoyo para niños con cáncer, se llama Casa Feliz, que justamente el día de ayer estuvo cumpliendo 60 años. Este 60 aniversario, pues, de ayudar a niños con tratamientos de cáncer, con problemas de leucemia. Y bueno, justamente su directora menciona que están muy orgullosos que a lo largo de estos años han atendido a miles de niños en su proceso, que han salido adelante y que se les da una segunda oportunidad de vida, ya que sus tratamientos pues en otros lugares pueden costar hasta $1,000,000. Sin embargo, pues aquí es una fundación que ayuda a todos estos pequeños con su tratamiento, el seguimiento, etcétera, etcétera, y sobre todo también el acompañamiento a los familiares. También mencionó que van a hacer un próximo bazar, esto va a ser en los próximos días, van a anunciarlo, y justamente pues van a vender distintos artículos para la recaudación de fondos y seguir apoyando a más niños. Así que en cuanto tenga la información te la voy a estar actualizando. Y ya por último, antes de despedirme, bueno, también platicarte en el área policíaca. El día de ayer surgió a través de redes sociales una fotografía de un arma, una pistola, en donde pues un niño amenazó a sus compañeros del colegio Edimburgo de pues atentar contra su vida con esa pistola que estaba en su domicilio. Al parecer y presuntamente es de sus padres, sin embargo pues todavía está esto bajo investigación. Los padres de familia manifiestan preocupación a través de redes sociales, ya que pues los directores simplemente decidieron tomarse ese día, el día de ayer. Sin embargo, pues piden que se le dé investigación a fondo para evitar un suceso mayor, ya que esto representa pues una amenaza grave. Hasta el momento pues no han hecho nada mayor, pero si sucede algo más te lo voy actualizando. Por el momento es todo, es una información más relevante. Yo soy Laura Pulido, deseando que tengan un excelente día.
1: Muchas gracias, Laura, por tu reporte desde la comarca lagunera. Vamos con más información de carácter internacional. Bueno, el petróleo está bajo presión, esto a nivel global. Y bueno, esto ante los ataques y bombardeos que se realizan allá en Saudi, esto en aquella región del Medio Oriente. Y bueno, existen más represalias contra el petróleo, ya que instalaciones petroleras de Arabia Saudita, pues bueno, están en preocupación por los altos precios internacionales del crudo. Esto debido pues a los ataques que se consuman en Yemen desde este 13 de octubre. Bueno, han atacado refinerías, han atacado además pipas tipo salchicha con este energético. Hoy la guerra pues es en contra de este energético. Existe todavía un conflicto entre el estrecho de Hormuz y la reciente declaratoria del presidente de los Estados Unidos. No cesan los ataques allá en Medio Oriente ni en Palestina. Han traído estas amenazas de los Estados Unidos consecuencias en el mercado internacional. Actualmente el barril, bueno, se compra en $90, es el precio. Y mientras que en Yemen, bueno, pues protestan por estas tensiones que están afectando a nivel geopolítico, es decir, a todas las naciones.

0: por estos ataques de petróleo. Vamos con más información en nuestros titulares. En la información nacional le comentábamos usted que, bueno, la feligresía católica pide orar por el Papa León XIV, esto tras ser diagnosticado con cáncer. Y bueno, la comunidad católica convoca en México pues a orar por el Papa León XIV, por el sumo pontífice de la Iglesia Católica Apostólica Romana. Pidieron mantener esperanza y fe ante la salud del sumo pontífice, ya que este, bueno, fue intervenido y, bueno, en el pulmón se le encontró un tumor que, bueno, pues este ya fue extirpado. Sin embargo, bueno, está en tratamiento y bajo revisión médica. Y bueno, su equipo dio a conocer desde la Ciudad del Vaticano que se atiende por especialistas de todo el mundo, se recupera de forma favorable. Sin embargo, llaman a la feligresía católica a orar por el sumo pontífice, que bueno, esté internado hasta el próximo fin de semana, y conforme siga su evolución de recuperación, bueno, pues va a hacer oficialmente un comunicado ante su alta. Vámonos también ya con la información de la ciudad de Piedras Negras, información de la franja fronteriza con nuestro compañero Miguel Magaña. Sabemos, información preliminar, que el alcalde Jacobo Rodríguez, bueno, estaría buscando pues la coordinación municipal de la cuarta transformación. Esta información nos las va a ampliar nuestro compañero Miguel Magaña. Miguel, te escuchamos, buenos días.
1: ¿Qué tal, Alejandro? Muy buenos días, te saludo desde el municipio de Piedras Negras, acá en la región norte del estado, para darte a conocer la información más relevante que acontece hasta este momento. Alejandro, déjame comentarte que el alcalde de Piedras Negras, Carlos Jacobo Rodríguez González, anunció su registro como coordinador de la defensa de la cuarta transformación aquí en Piedras Negras por el partido Morena. El alcalde informó que con esto es un paso más a poder buscar la reelección. También destacó que, como cualquier ciudadano, él se someterá a las encuestas. No por ser alcalde tendrá el camino libre. Comentó que él buscará la encuesta también con los ciudadanos que se registren, siempre pues respetando la congruencia y los estatutos de su partido Morena. Esto, sin duda alguna, Alejandro, es muy buena noticia para la ciudadanía de Piedras Negras, ya que el trabajo que ha realizado Jacobo Rodríguez en este año y 10 meses ha dado muy buenos resultados, una administración municipal número uno en todo, lo cual habla del compromiso y de las gestiones que ha realizado el alcalde. Estaremos atentos para ver quiénes serán los próximos candidatos también, quienes se registren para contender a esta coordinación. En otra información, déjame comentarte que anuncian para este jueves, el día de mañana, el ingreso de un frente frío, el frente frío número 2, el cual traerá lluvias muy fuertes para la ciudad de Piedras Negras. Podemos ver en estos momentos el cielo completamente nublado, así que hay que respetar los señalamientos que marque Protección Civil y Bomberos. Alejandro, también el alcalde lamentó la muerte de esta mujer aquí en Piedras Negras, asesinada por su propio esposo. Informó que las mujeres no deben de permitir abusos, y en el gobierno municipal de Piedras Negras cuenta con un aliado que es el alcalde para apoyar a las mujeres y a los hombres también que sufran algún tipo de violencia. Alejandro, puentes internacionales vacíos, tiempo de cruce de 10 minutos, el dólar a la compra 16 pesos con 40 centavos y a la venta en 17 pesos con 50 centavos. Te saludo, Alejandro, que tengas un excelente miércoles.
0: Gracias, Miguel, por tu reporte. Ahí usted lo escuchó, puentes internacionales, bueno, con buen tráfico. Si usted piensa ir a la vecina ciudad de Eagle Pass, al sur de Texas, bueno, pues está disponible tanto el puente internacional 1 como el 2, hay poca afluencia. Vamos también con nuestro compañero Francisco Olvera desde la región de los Cinco Manantiales.
2: ¿Qué tal, Alejandro? Muy buenos días, te saludo con mucho gusto desde acá, desde la región de los Cinco Manantiales. Alejandro, déjame platicarte de lo que sucede en esta región del estado. Fue en la ciudad de Acuña, Coahuila, donde lamentablemente pues se vivió una tragedia, y es que una menor de apenas 2 años de edad falleció por broncoaspiración. Te comento, Alejandro, que una lamentable tragedia se registró durante la madrugada de este miércoles 14 de octubre, luego de que una menor de apenas 2 años de edad perdiera la vida presuntamente por broncoaspiración. De acuerdo con información preliminar, Los familiares ya trasladaban a la pequeña en un vehículo particular hacia un centro hospitalario, cuando en el trayecto sobre la calle Cobre fueron interceptados por una ambulancia de la Cruz Roja Mexicana. Los paramédicos descendieron de la unidad para brindarle los primeros auxilios. Sin embargo, al valorarla confirmaron que la menor ya no contaba con signos vitales. Autoridades tomaron conocimiento de estos hechos. Hay información extraoficial, Alejandro, donde aseguran que esta menor pues se encontraba ingiriendo alimentos con sus familias cuando pues desafortunadamente algo que comió fue lo que le causó esta broncoaspiración y bueno, pues lamentablemente terminó perdiendo la vida. Alejandro, te comento de Allende, Coahuila, donde el alcalde Ricardo Treviño Guevara sigue trabajando por la limpieza y la seguridad de aquel municipio. Estuvo supervisando los trabajos de limpieza y de hierve que se realizan en el bordo de la defensa. Además, los pronósticos pues indican que debido al fenómeno del Niño podría haber fuertes lluvias por encima de lo normal en los próximos meses, incluyendo parte de la temporada invernal. Por eso precisamente es importante adelantarse, mantener limpios los bordos y los cauces, pues para prevenir problemas cuando lleguen estas lluvias. Por eso precisamente es que Ricardo Treviño constantemente le da mantenimiento a este bordo de la defensa para que cuando lleguen las lluvias, bueno, pues el agua pueda correr sin ningún problema. Ya tuvo éxito en las pasadas lluvias, la limpieza que le realizan a este bordo ya dio resultados, el agua circuló por el bordo sin problemas, no se desbordó y bueno, pues ahora buscan obtener los mismos resultados, mantener a la ciudadanía a salvo, por eso es que realizan estas acciones preventivas en el bordo de la defensa del municipio de Allende, Coahuila. Alejandro, es la información que tenemos para ustedes, deseando que tengan un excelente día.
0: Muchas gracias, Francisco, por tu reporte. Vamos de este otro lado del estudio con nuestro compañero Israel a la información deportiva.
3: Hola, ¿qué tal? Buen día, ¿cómo están? Gusto en saludarlos. Vamos con la información deportiva dentro de la Fórmula 1. Pues aprueba el regreso a África y es que la Fórmula 1 ya confirmó un acuerdo histórico para que el Gran Premio de Ruanda entre al calendario a partir del 2030, marcando el retorno de la máxima categoría al continente africano después de casi 40 años. Sorpresa en el Master 1000 de Shanghái. En el circuito de tenis, Carlos Alcaraz cayó sorpresivamente en dos sets ante el belga Sissou, mientras que Novak Djokovic también quedó eliminado en su debut frente a Uber Urcax. Vamos a la serie de campeonato de la MLB y es que en la postemporada de las Grandes Ligas, Milwaukee pegaron primero en la serie de campeonato de la Liga Nacional al superar a Los Ángeles Dodgers y de esta manera, bueno, ya se define la serie del campeonato. Es todo en deportes, que tengan un excelente día. Hasta la próxima.
0: Muchas gracias, Israel, por la información deportiva. En el centro de mensajes dice: buenos días, en relación a las protestas del Instituto Mexicano del Seguro Social, pues hay hospitales donde, bueno, los médicos y el personal a veces no terminan su turno, especialmente, bueno, cuando son turnos de noche, salen antes o entran después. El personal de turno matutino también a veces entra después del horario habitual. Se solicita que, bueno, tomen cartas en el asunto sobre este hecho. Bueno, esto hace referencia pues al Instituto Mexicano del Seguro Social, tanto en la cuenca como, bueno, en muchas otras partes también de la República Mexicana pasan este tipo de cosas y bueno, pues esperemos que el personal del INS, bueno, pues acate las indicaciones. También centro de mensajes: buenos días, ¿dónde estará hoy el módulo del INE? Bueno, el módulo del INE, le comento, usted está en la ciudad de Sabinas y ahí le proyectamos usted esta gráfica. Hoy 14 de octubre, miércoles 14 de octubre, el módulo del INE está en la ciudad de Sabinas, ahí donde era la antigua valla dependencia, oficina del DIF. en la colonia Centenario. Mañana jueves también estará en Sabinas, en el mismo lugar. Ya posteriormente, a partir del lunes 19 al 23 de octubre, estará en Nueva Rosita. Entonces, bueno, así que ya lo sabe, ya nos vamos, 9 de la mañana en la República Mexicana. 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Hasta la próxima.
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3: Órale, muy buenos días, tengan todos ustedes, ya son exactamente las 9:09 a.m. Vamos a darle una referencia a la página Wari Channel, qué temperatura tenemos en esos momentos, de los 26 grados centígrados, con una sensación térmica de 28 grados centígrados. Ándele, qué padre. Muy bien, vamos a ver el pronóstico del tiempo para el día de hoy. Dice, vamos a programarlo por hora, ¿verdad? Más o menos, un pronóstico, puede variar. Fíjese, tenemos en el transcurso del día, va a llover, pero en la tarde-noche tenemos... Tenemos un porcentaje de lluvia en la tarde-noche, un 42%, vientos del sureste en los 19 kilómetros por hora. Pero mañana jueves 15, la temperatura máxima 30, la mínima 17 y tormentas dispersas con un 60%. 60% de probabilidades de lluvia mañana. Y el viernes 16, la temperatura máxima 19, 11 la mínima, lluvias matinal, 92% de probabilidades de lluvia. Lo que es hoy, miércoles en la tarde-noche, mañana jueves y el viernes hay pronósticos de lluvia. Son pronósticos, pueden variar, Muy bien, vamos a enviarles un tema que tenemos listo, programado, y este tema que nos lo presenta Rigo Tobar y se titula El Sirenito. ¡Vámonos! Adelante, recuerde que la línea de comunicación es el 864-61-60507, directo a cabina, adelante. Muy bien, tenemos un mensaje por WhatsApp. Me pueden poner una canción del grupo La Apuesta. Ok, muy bien, ahorita. Ahí un saludo para la raza del barrio La Novelera. Gracias por estar en sintonía. ¿Cómo andan? Six Seven. ¡Vámonos adelante con el Sirenito! ¡Ea! ¿Ya tomaron café? ¡Actívense! ¡Súbele!

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1: Ya son exactamente las 9:15 a.m. El saludo para Raúl Pedrosa. Ya en Ojita nos acompaña, pero anda trabajando en Sabinas, Carlitos. Saludos. ¿Cómo andas, Al 106.7, papá. 6-7. Órale. Órale, Raúl Pedrosa, el mejor equipo de audio, renta, iluminación, papá. Ándale. Cópiala, papá. Muy bien, vamos a enviarles un tema que se titula Pídeme. Nos lo presenta el Grupo Firme. Súbele volumen al radio para todos los chicharrucos y mandilones. Y dice así.

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1: Ya son exactamente las 9 de la mañana con 20 minutos. Vámonos a unos consejos comerciales.
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Muy bien, ya son exactamente las 9 de la mañana con 23 minutos. El saludo para toda la raza que nos acompaña. Gracias. Vamos a enviarles un tema de grupo de parranda y los vendavales de Adán Meléndez. Órale, y este tema tiene poquito que salió, 5 días. Se titula El Alacrán. Llegamos con buena música y lo más nuevo, lo más reciente. ¡Vámonos! ¡Súbale volumen a radio! ¿Cómo andan, Al 106.7. ¡Anda! ¡Cómpela, papá! Saludos para Junior Lozano allá en la Unión Americana. Para todos mis nietos, la bola de nietos. ¡Vámonos adelante con el tema! ¡Súbale! ¡Súbale! ¡Súbale!

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1: Muy bien, un saludo para toda la raza que nos acompaña, gracias por estar en sintonía. Muy bien, dice, ponerme la canción, una de Grupo La Apuesta. Dice, ¿a qué me escuchan en el barrio La Nahualera? Dice, un saludo para mi esposo Martín, dice, órale, de parte de Nancy Barrera. Vamos a enviarles este tema de La Apuesta, se titula Mil Veces Tú. Vámonos, adelante con el tema. ¡Ay, no más! ¡Arriba, corazones!

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7: Octubre se pinta de rosa. Edificios iluminados, campañas de concientización y miles de personas portando un listón se suman a la lucha contra el cáncer de mama. Pero detrás de cada listón hay algo más importante que un símbolo. Hay una vida, una familia y una historia que merece continuar. El cáncer de mama es un gran desafío de salud pública. Según el INEGI, en México fallecen alrededor de 8.500 personas por esta enfermedad al año. Son más de 23 vidas perdidas cada día, casi una cada hora. Una cifra que debe conmovernos y movilizarnos. Detrás de cada número hay un rostro, una mujer con sueños, proyectos y una familia que la esperaba en casa. Aunque afecta principalmente a las mujeres, el cáncer de mama no es un asunto exclusivamente femenino, es un problema que debemos enfrentar como sociedad. Pocas cosas son más dolorosas como tener que despedir a nuestra madre, esposa, hija o hermana por una enfermedad que detectada a tiempo pudo haberse tratado con mayores probabilidades de éxito. La ciencia ha avanzado, un diagnóstico oportuno y tratamiento adecuado pueden salvar la vida. Sin embargo, persisten obstáculos que impiden a muchas mujeres recibir atención a tiempo. Uno es el miedo al diagnóstico, al tratamiento, a que la vida cambie de pronto. Pero también debemos vencer los prejuicios y la vergüenza. Hay mujeres que evitan hablar de sus senos y acudir a una revisión por pena o temor. Tenemos que romper esos silencios, hablar del cáncer de mama con naturalidad, sin tabúes, también es combatirlo. Los hombres tenemos una gran responsabilidad. Como esposos, hijos, padres y hermanos debemos escuchar, acompañar y promover la prevención. No basta con pedirles a las mujeres que se cuiden, debemos ayudar a crear las condiciones para que puedan hacerlo. El 19 de octubre conmemoramos el Día Mundial de la Lucha contra el Cáncer de Mama. Que no se reduzca a una fotografía, una campaña o un listón en la solapa. Que nos impulse a hablar del tema en casa, a promover las revisiones médicas y a acompañar a quienes enfrentan la enfermedad. Que el rosa no sea solamente el color de octubre, que sea todo el año el color de nuestro compromiso con nuestras mujeres y con la vida. Te saluda tu amigo Enrique Martínez, que tengas un excelente día.

0: Hola, bien, saludos para toda la raza, los chicharrucos que nos acompañan. Ya son exactamente, vamos a ver, 23 minutos para que sean ya las 10 de la mañana. Y tenemos una temperatura en estos momentos de los 27 grados centígrados, con una sensación térmica de 29 grados. Vamos a enviarles algo del grupo Firme y los Elegantes de Jerez. A ver si se sabe en este tema, dice Firme. El saludo para la raza que nos acompaña. Gracias por estar en sintonía. Recuerde que la línea de comunicación es el 864-61-60507, directo a cabina y por WhatsApp. Así es que súbale volumen al radio. ¿Ya tomaste café? ¡Actívate! Que tengas un excelente miércoles, ombliguito de semana.
1: 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Hoy sí se la sabe.

Órale, yo solamente faltan 16 minutos y serán las 10 de la mañana. Saludos para Jaime Fonguín, saludos Carolitos, también para Javiacín, a toda la raza de comisiones, todos los corporativos policíacos, saludos muy especiales. Vamos a enviarles este tema que se titula En el nombre del amor. Nos lo presenta Ladrón y Friedman.

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4: Que solamente en 10 minutos, y serán las 10 de la mañana. Tenemos una temperatura en el oasis del norte de... Se está refrescando. 27 grados centígrados, 27 grados centígrados con una sensación térmica de 30 grados centígrados. Vamos a enviarles este tema que se titula... No hay más. ¡Es la hierba mala!

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15: Está bien, ya son exactamente las 10 de la mañana en punto, con una temperatura de 27 grados centígrados y con una sensación térmica de 30 grados centígrados. Sensación térmica, dije. Muy bien, vamos a enviarles este tema del Grupo Flash, es el ranchito. Así la cantan, ¿eh? Cántenla, cántenla, cántenla, alguien se la sabe.

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0: Oiga, las 10 de la mañana con 5 minutos. Hola, ¿qué tal? ¿Cómo estamos? ¿Cómo está toda la gente? Perdón, gusto enorme saludarles. En esta mañanita, mañana de miércoles. Oiga, miércoles ya, miércoles 14 de octubre 2026. Juan Castro en cabina de La Sabrosita. Les tengo un anuncio muy especial. Déjeme checarlo por acá. Para la gente de por allá de Palau, Coahuila, la gente que nos acompaña por allá, por allá en el estado de Texas, ándele, la gente beisbolera, ¿verdad? Ajá. Ahora sí van a poder escuchar el béisbol a través de la mejor estación. A través de la mejor estación, a través de La Sabrosita, claro que sí. Ya iniciando de este próximo domingo ya, desde este domingo, ándele, de ahí en adelante. Claro que sí, nos vamos a ir hasta los playoffs, hasta la serie de campeonato y toda la cosa con La Sabrosita. Así es que ya lo sabe, póngase en contacto con la mejor estación.
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Así es, efectivamente, ya este próximo domingo, a las 10 de la mañana con 7 minutos, ahí el buen amigo cronista deportivo Jorge Arturo Martínez Árate, ahí su hija también, saluditos, ahí para Priscila Martínez, ahí a toda la familia, la gente de Palau Coahuila, la gente de La Cuchilla, la gente de Los Minerales, claro que sí, a sintonizar la mejor estación, La Sabrosita, las 10 de la mañana con 8 minutos. Vámonos con el fondito que tenía, ¿verdad? Ándele. Ya llegó el que andaba ausente.

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Vamos a continuar a través de la mejor estación, La Sabrosita. Las 10 de la mañana con 17 minutos. Oiga, tenemos una temperatura de los 28 grados centígrados en estos momentos por acá en el Oasis del Norte. Pronóstico para hoy, 34 grados, oiga, 34 grados la temperatura para el día de hoy, mínima de 24. Para mañana jueves, oiga, nos marca lluvia mañana jueves, sí. Mañana jueves, 15 de octubre, dice lluvia a partir de las 9 de la mañana. ¿Sí? Sí, a partir de las 9 de la mañana. Bueno, nos marca muy poquito, el 20%, ¿verdad? Pero ya a las 4, 5, 6, 7 de la tarde tendremos también pronóstico de lluvia para el día de mañana jueves. A las 7 de la tarde, el día de mañana vamos a tener un 70% probabilidad de lluvia, y a las 8 igualmente. A las 9 y a las 10, 80%, oiga. Iniciando desde las 4 de la tarde, el día de mañana, 20%. A las 5:30, a las 6 de la tarde, tendremos 20%. Ya a las 7 de la tarde, 70%. A las 8, ¿verdad? 7 y 8 de la noche, ¿verdad? A las 9 y 10 de la noche tendremos un 80% probabilidad de lluvia para el día de mañana, mañana jueves, ¿verdad? Bueno, vamos a ver qué sucede. Nosotros vámonos a la música. Tenemos más de la mejor programación. Oiga, me han solicitado una melodía con los Bukis. Bueno, pues vámonos con los Bukis. Acá para la gente que dice por acá, dice, ¿qué onda, Juan? ¿Qué onda? ¿Cómo estamos? Soy Juan, dice. Póngame canción ahí de los Bukis, ahí por favor. Ya estamos, pues vámonos.

0: Bueno, pues continuamos, 10 de la mañana con 23 minutos. Ah, lo que le estaba comentando del béisbol, también tenemos gentil patrocinio de instalaciones eléctricas y bombeo solar, Palesca. El buen amigo Juan Antonio Palao Escalera también se une a la transmisión del béisbol directamente desde la villa de Palabuco, Coahuila. 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Ah, también el buen amigo Mangueras y Conexiones Nicho, también saluditos allí al buen amigo Dionisio Valdés, allí a su atento personal, allá por la placita Fundadores, ¿verdad? Ándele, saluditos a toda la gente que nos acompaña por allá, por aquel lado. Claro, le enviamos el saludo a través de la mejor estación, La Sabrosita. Bueno, pues vámonos, tenemos más de la mejor música. Ah, pues vámonos a comerciales, ¿verdad? Sí, bueno, pues vámonos, le hacemos la invitación para este próximo domingo por allá en la villa de Palau, Coahuila.
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Bueno, seguimos a través de la mejor estación, perdón, las 10 de la mañana con 28 minutos. La gente que está por allá y nos acompaña allá en la colonia se llama, me dijo, Agustín Terrazas Menchaca, ¿verdad? Allá el buen amigo Lucino Romero, la señora María Esther Méndez, ándele, le enviamos el saludito. Bueno, a toda la raza, a todos los vecinos también, ¿verdad? Ahí en la colonia Agustín Terrazas Menchaca, le enviamos el saludito a través de la sabrosita. Las 10 con 28 minutos. ¿Hoy está cerrado el Machaca o qué? ¿Está cerrado? Bueno. Las 10 con 29 minutos ya en estos momentos. Bueno, el saludito para usted. 864-61-60507 para que se reporte con nosotros en esta mañanita de miércoles. Miércoles, día de junta, miércoles, ¿verdad? Día de junta ordinaria, mi amigo. Las 10 con 29 minutos, pues vámonos. Tenemos más de la mejor programación en la 106.7 en FM de tu radio.

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Vamos a continuar, seguimos a través de la mejor estación, La Sabrosita. Ándele, Lucino Romero, mi amigo, saluditos. Saludos allá a la familia en la colonia Agustín Terrazas Menchaca. Oiga, don Juanito Portales, por acá en Colonia Jardín, ¿verdad? En La Cuchilla. Saludos a toda la gente, a toda la familia de por ahí de La Cuchilla. Les mando el saludo. Las 10:39. Ándele, saludos a usted que va por acá en carretera. Nos va acompañando por ahí en su auto, por ahí en su camioneta. Mil gracias, gracias, gracias. La gente que va en transporte público, en transporte de ATMR, saluditos también a toda la gente que nos acompaña en esta mañanita. Usted que está por ahí en casita, usted que está, no sé, si apenas anda almorzando. Oye, pues qué padre, ¿verdad? Ya mero se llega la hora de la comida, chavos. Buen día. Dígame, ¿para quién? Para la señora Julieta Rojas Riojas. Perdón. Bueno, Julieta Riojas Esquivel. ¿De qué barrio ya? Del barrio de la Piedra. Ok, pues mil felicidades. Sí, de parte de sus papás, de parte de todos sus hermanos y sus tres hijos, ándele. Pues tremendo fiestón a la tarde. Ándele, pues mil felicidades. Ahorita voy a programar un pedacito de la mañanita, sí. Ok, bye. Ándele, saluditos a toda la gente del barrio de La Piedra que por allá nos están acompañando a través de la mejor estación, La Sabrosita. No hay otra, es la número uno en toda la región y en todo el estado de Coahuila. La gente allá en Texas, ya están informados para que se conecten, para que escuchen el mejor béisbol de la región carbonífera.

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Cuando ya son las 10 de la mañana con 48 minutos, las tradicionales mañanitas, para todos los cumpleañeros, para todas las cumpleañeras, bueno, si están celebrando también el Día de su Santo, también, el saludito para los cumpleañeros de hoy. Tenemos por acá, a ver, para Julieta Riojas Esquivel, ¿verdad? Mil felicidades, hasta allá, hasta el barrio de La Piedra. Le enviamos el saludito a través de la mejor estación. Buen día, buen día. Digo, permítame. Leo. Bueno, continuamos. Llamada a oficina, ¿verdad? Las 10 de la mañana ya con 49 minutos. Vámonos, ¿qué tenemos? ¿Tenemos algo por acá? Bueno, mil felicidades para todos los cumpleaños en esta mañanita. Mañana de miércoles, ya 14 de octubre 2026. Vámonos, seguimos a través de la mejor estación. Ah, un saludo a la gente que está por allá en el barrio El Álamo, saluditos. Súbele su radio.

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5: Octubre se pinta de rosa. Edificios iluminados, campañas de concientización y miles de personas portando un listón se suman a la lucha contra el cáncer de mama. Pero detrás de cada listón hay algo más importante que un símbolo. Hay una vida, una familia y una historia que merece continuar. El cáncer de mama es un gran desafío de salud pública. Según el INEGI, en México fallecen alrededor de 8.500 personas por esta enfermedad al año. Son más de 23 vidas perdidas cada día. Casi una cada hora. Una cifra que debe conmovernos y movilizarnos. Detrás de cada número hay un rostro, una mujer con sueños, proyectos y una familia que la esperaba en casa. Aunque afecta principalmente a las mujeres, el cáncer de mama no es un asunto exclusivamente femenino. Es un problema que debemos enfrentar como sociedad. Pocas cosas son más dolorosas como tener que despedir a nuestra madre, esposa, hija o hermana por una enfermedad que detectada a tiempo pudo haberse tratado con mayores probabilidades de éxito. La ciencia ha avanzado, un diagnóstico oportuno y tratamiento adecuado pueden salvar la vida. Sin embargo, persisten obstáculos que impiden a muchas mujeres recibir atención a tiempo. Uno es el miedo al diagnóstico, al tratamiento, a que la vida cambie de pronto. Pero también debemos vencer los prejuicios y la vergüenza. Hay mujeres que evitan hablar de sus senos y acudir a una revisión por pena o temor. Tenemos que romper esos silencios, hablar del cáncer de mama con naturalidad, sin tabúes, también es combatirlo. Los hombres tenemos una gran responsabilidad. Como esposos, hijos, padres y hermanos debemos escuchar, acompañar y promover la prevención. No basta con pedirles a las mujeres que se cuiden, debemos ayudar a crear las condiciones para que puedan hacerlo. El 19 de octubre conmemoramos el Día Mundial de la Lucha contra el Cáncer de Mama. Que no se reduzca a una fotografía, una campaña o un listón en la solapa. Que nos impulse a hablar del tema en casa, a promover las revisiones médicas y a acompañar a quienes enfrentan la enfermedad. Que el rosa no sea solamente el color de octubre, que sea todo el año el color de nuestro compromiso con nuestras mujeres y con la vida. Te saluda a tu amigo Enrique Martínez, que tengas un excelente día.
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Hola, ¿qué tal? Hola, ¿qué tal? Muy buenos días. Las 11 de la mañana con 2 minutos. Ya estamos en tu programa. Mensajero 106.7. 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Viene don Vicente Fernández.

Vamos a continuar en el mensajero 106.7. Las 11 de la mañana con 7 minutos. Ah, claro que sí. Saluditos a la gente que nos está acompañando por allá en los ejidos, allá en los diferentes ranchos. Saludos cordiales para ustedes que están a través de la mejor sintonía. La mejor sintonía es La Sabrosita en el 106.7 en FM de tu radio. 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Súbale a su radio, regresa don Vicente Fernández.

Continuamos en Mensajero 106.7. 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
1: 17 de marzo.
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3: Vamos a continuar, seguimos adelante a través de la mejor estación, La Sabrosita, en el 106.7 en FM de tu radio. Acompáñanos. 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Bueno, saluditos. Oiga, la gente que nos acompaña por allá en la ciudad de Piedras Negras, Coahuila, también les enviamos el saludo a través de la mejor estación, a través de La Sabrosita. 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Bueno, pues vámonos con el comercial, compadre. ¿Qué onda? Súbale por ahí, súbale a La Sabrosita. Seguimos en la mejor estación.
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Bueno, continuamos, 11:27. Oiga, pues seguimos a través de la mejor estación. Javier Flores, mi amigo, ¿dónde andas, compadre? Saludos cordiales. Ah, claro que sí, saluditos a toda la gente que nos está acompañando en esta mañanita. Acá en los diferentes talleres, talleres mecánicos, talleres de soldadura, que siempre están a través de la mejor sintonía, mil gracias. Acá en los talleres de Transportes Martínez Garza también, ahí a todos mis buenos amigos. Ahí para mi carnal también, ahí en oficina, ¿verdad? El saludito. Ahí a los choferes también, les damos el saludo a través de la mejor estación. Acá con mi amigo Polito Rodríguez también, saluditos a toda la raza, a toda la gente que por ahí anda laborando, ¿verdad? Por ahí, ya está, compadre. Bueno, pues seguimos, vámonos, tenemos más de la mejor programación a través de la mejor estación. La Sabrosita, algo de los Temerarios, claro que sí, ahí les mandamos. Algo de los Temerarios, saludos cordiales, la gente que nos acompaña por allá en Piedras Negras, Coahuila, por acá en Nava, Coahuila, saludos cordiales, en Morelos, no se diga, ahí en Zaragoza, donde está la estación hermana, la ZR de Zaragoza, saludos a todos los compañeros, 11:29.

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1: Son las 12 del día. Es la hora del Angelus.

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¡Vámonos, vámonos, vámonos, vámonos, vámonos!

se llama... Ya saben, miércoles de reunión. Aquí estamos ya, 12.23. 14 de octubre. Muy bien. Me falta tu presencia.

Y no vayan a empezar de que... ¡Ay! ¡Ay! Es de los clásicos. ¿Verdad que sí? ¿Va que sí? ¿Va que sí? Aquí está Néstor Daniel. Llorará.

Oye, si te da para abajo con esas canciones, ¿verdad? Si sientes así como que... como que... ay, ay, ay, ay. Sí, sí te da depre, ¿verdad? No sé por qué, pero te da depre. Cambio de ritmo, porque si no... chihuahuita, chihuahuita. Está medio nubladón el día de hoy, sí. Pero hoy, 14 de octubre, hay cumpleaños, adelante.

Está cumpliendo años Karim Menchaca, ingeniero Carlos Cifuentes, hasta Nava, allá andan trabajando ahorita. Joana Rodríguez Mejía, Yesenia Robles, Teresita Muñoz Cabral, David Alejandro González Aucedo, Edna Gabriela Macías Fraga, Alicia Gaspar Esquivel y... ¿Cuál dice Saucedo y el otro quién sabe cómo? Bueno,

Saludos a Maribel. Maribel Flores está cumpliendo años de parte de su esposo César Martínez. A ver, Cesarín, ¿va a haber pastel o no va a haber pastel?

0: Máxima de 35, mínima de 23 para el día de hoy. Aquí dice 10 kilómetros por hora la velocidad del viento del este. Humedad en un 61%, va a estar bochornoso. Tenemos 35 grados, ahorita tenemos 30. Presión de la atmósfera, canal de baja presión de 1010 milibares. Muy bien, rayos ultravioleta, 8 de 11, visibilidad sin límite y fase lunar, luna creciente. Muy bien, así va a estar parcialmente nublado el día de hoy. Soleado. Mañana va a estar agradable la temperatura, ¿eh? Va a haber chubascos matinales. Ay, Padre Santo, mi vida. Para el viernes baja la temperatura 19, máxima mínima de 11. Chihuahuitas, chihuahuitas. ¡Vámonos! Cambio de ritmo, porque si no... ¿Qué pasó? ¿Qué pasó?
1: 12:34, vámonos. ¡Oh, oh, oh, oh, oh, oh, oh!

0: ¡Sobre, sobre, sobre!
1: Una línea con mucho sabor. Llámanos. 864-6160507. Marca o manda WhatsApp.
0: Manden WhatsApp, manden WhatsApp. Y con gusto les complazco, si es en audio mejor, vámonos.
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1: Octubre se pinta de rosa. Edificios iluminados, campañas de concientización y miles de personas portando un listón se suman a la lucha contra el cáncer de mama. Pero detrás de cada listón hay algo más importante que un símbolo. Hay una vida, una familia y una historia que merece continuar. El cáncer de mama es un gran desafío de salud pública. Según el INEGI, en México fallecen alrededor de 8.500 personas por esta enfermedad al año. Son más de 23 vidas perdidas cada día, casi una cada hora. Una cifra que debe conmovernos y movilizarnos. Detrás de cada número hay un rostro, una mujer con sueños, proyectos y una familia que la esperaba en casa. Aunque afecta principalmente a las mujeres, el cáncer de mama no es un asunto exclusivamente femenino. Es un problema que debemos enfrentar como sociedad. Pocas cosas son más dolorosas como tener que despedir a nuestra madre, esposa, hija o hermana por una enfermedad que detectada a tiempo pudo haberse tratado con mayores probabilidades de éxito. La ciencia ha avanzado, un diagnóstico oportuno y tratamiento adecuado pueden salvar la vida. Sin embargo, persisten obstáculos que impiden a muchas mujeres recibir atención a tiempo. Uno es el miedo al diagnóstico, al tratamiento, a que la vida cambie de pronto. Pero también debemos vencer los prejuicios y la vergüenza. Hay mujeres que evitan hablar de sus senos y acudir a una revisión por pena o temor. Tenemos que romper esos silencios, hablar del cáncer de mama con naturalidad, sin tabúes, también es combatirlo. Los hombres tenemos una gran responsabilidad. Como esposos, hijos, padres y hermanos debemos escuchar, acompañar y promover la prevención. No basta con pedirles a las mujeres que se cuiden, debemos ayudar a crear las condiciones para que puedan hacerlo. El 19 de octubre conmemoramos el Día Mundial de la Lucha contra el Cáncer de Mama. Que no se reduzca a una fotografía, una campaña o un listón en la solapa. Que nos impulse a hablar del tema en casa, a promover las revisiones médicas y a acompañar a quienes enfrentan la enfermedad. Que el rosa no sea solamente el color de octubre, que sea todo el año el color de nuestro compromiso con nuestras mujeres y con la vida. Te saluda a tu amigo Enrique Martínez, que tengas un excelente día.
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8: Son 12 y la una. Grados, cielo así, lagañosón, de repente sale el astro. Bueno, el astro siempre está ahí, nada más que las nubes lo tapan, ¿verdad? Vea que sí.

Hoy te le voy a poner su canción al Diablo Mayor. Saludos a Laura Ramírez, allá está el Tiro 4, allá está chambeando, echándole ganas con las promos bien heladas. Saludos, saludos. Es la que lleva la información de... Ahí tienes el rol de juegos, por favor, que me lo pueda pasar otra vez porque se me borró. Muy bien, 11 minutos, 10 y la 1, solo 6 y la 1.

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10: Esto es solo para personas súper especiales como tú. 40 cosas que no hay que olvidar. Primero, nunca prives a nadie de la esperanza. Puede ser lo único que una persona posea. Segundo, no tomes decisiones cuando estés enojado. Tercero, cuida tu postura física. Cuarto, nunca hables de negocios en un elevador. Quinto, no pagues un trabajo hasta que esté concluido. Sexto, cuídate de quien no tenga nada que perder. Séptimo, aprende a decir no con cortesía y presteza. Octavo, no esperes que la vida sea justa. Noveno, no dudes en perder una batalla si esto te lleva a ganar la guerra. Décimo, sé atrevido y valiente. Once, no aplaces las cosas, haz lo que sea preciso en el momento preciso. 12. No temas decir no sé. 13. No temas decir lo siento. 14. Elogia a 3 personas cada día. 15. Contempla el amanecer por lo menos una vez al año. 16. Mira a los ojos a las personas. 17. Di gracias con frecuencia. 18. Di por favor con frecuencia. 19. Gasta menos de lo que ganas. 20. Trata a los demás como quisieras que te trataran. 21. Haz nuevas amistades y cultiva las viejas. 22. Guarda los secretos. 23. Reconoce tus errores. 24. Sé valiente. Si no lo eres, finge serlo. Nadie advertirá la diferencia. 25. Utiliza las tarjetas de crédito solo por comodidad, nunca por el crédito. 26. No engañes. 27. Aprende a escuchar. A veces las oportunidades tocan muy quedo a la puerta. 28. Elabora una lista de las cosas que desees experimentar antes de morir. Llévala en tu cartera y consúltala con frecuencia. 29. Haz oídos sordos a los malos comentarios. 30. Las ideas buenas, nobles y capaces de cambiar al mundo provienen siempre de una persona que trabaja sola. 31. Cuando entres en algún lado, el que sea, hazlo con determinación y confianza. 32. Cuando tengas un limón, siempre procura hacer con él una limonada. 33. Ten un perro, pero no permitas que moleste a los vecinos. 34. Recuerda los cumpleaños de los demás. 35. Canta en la ducha. 36. Utiliza el dinero honrado. 37. Llama a tu madre en este momento, no importa que esté en el cielo. 38. Nunca permitas que te vean borracho. 39. Presta solo los libros que no te importe recuperar. Y 40. Elige con mucho cuidado al compañero de tu vida. De esta única decisión se derivará el 90% de tu felicidad.

0: Una con seis minutos. Ahorita ando en Barroterán. Estoy viendo la... el GPS satelital. Ahí, cómo no. Fíjate. El tiro 4 allá en Barroterán. ¡Saludos a toda la raza del barro! ¿Cómo están? La obrera Malvina, saludos a toda la gente. Allá en Santa Cruz, Valle Dorado, Colonia Sin Nombre, el barrio de Madera. ¿Todavía existe el barrio de Madera? El barrio de Cartón, ¿no? De Madera, algo así que está ahí sobre la carretera. Sí, pues cómo no, hay muy buenos amigos allá de... El Tiro 3, también. Allá, ¿de dónde es este don... ¿cómo se llama? Don Toño. Mi amigo Antonio, pues cómo no, don Doña Ortiz. Doña Rita, el cuate. Saludos allá a Lili, en el barro. Saludos allá a los amigos del 4, ¿dónde más? Dijimos. Sí, está grande Barroterán, ¿eh? Minas de Barroterán se llama. Oye, ahorita me apareció aquí el nuevo Barroterán. Nuevo Barroterán. Claro que sí, ¿cómo no? Ah, está bien chiquillo, nuevo Barroterán.
1: ¡Ay, mi amor!
0: Estación Barroterán. Está más grande, yo creo. Mina 4, mina 5, 3, 1. Minería, mina 9. No, estaba más chiquito, sí, sí, sí. Saludos a los amigos de por allá de Ejido La Mota. Amigos también de por allá de Las Esperanzas, Coahuila. Sí. Ay, Señor, Padre Santo de mi vida y del amor. ¡Música, maestro!
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0: ¡Cumbia, cumbia!

0: de la cumbia con Power. ¿Para qué tanto circo?
1: No se me desespere, ¿eh? Va, bueno. A ver, ¿para Jimena qué?
2: Jimena Avilés Galván.
1: Ok.
2: La está felicitando a sus abuelos y todos sus familiares.
1: ¿Cumplen años?
2: Sí, cumple años.
1: ¿Cuántos? ¿Cuántos?
2: 2, 4.
1: Ándele.
2: Muchachona.
1: Écheme una promo. 2, 4, 24. Oiga, sí. ¿Cumpleaños y va a haber mole o no va a haber mole?
2: No, va a haber pozole.
1: ¡Ay!
2: ¿Cómo ves?
1: O sea que es de ollita y todo.
2: Sí.
1: Ah, bueno.
2: Y pastel.
1: Pásame la dirección, por favor. No se vaya a escapar.
2: Es zona centro.
1: No se cree.
2: Por la Victoria.
1: No se cree. No se crea. Oiga, de parte de toda la familia, entonces.
2: Especialmente de sus abuelos.
1: Ok, ¿sus abuelos que se llaman cómo?
2: ¿Cómo qué?
1: ¿Cómo se llaman los abuelos?
2: Es la señora Cecilia y el señor José Galván.
1: Doña Cecilia y don José
2: Galván. Muy,
1: Galván de ahí del centro, saludos a Jimena, ¿eh?
2: Sí, me le puede dedicar varias veces.
1: Con muchísimo gusto.
2: Ándele, muchas gracias.
1: Ándele, señor. Dios la bendiga, cuídense, que salga todo bien. Me guarda pozolito. 702, ya lo anoté aquí. Ya.

Muy bien, pues felicidades, que se la pase excelentísimo, ¿eh? Se llama... para no estar así agüitadillos y eso, porque comencé el programa muy así, muy romanticón, ¿verdad? ¿A que sí? ¿A que sí? Amigos de San Juan de Sabina, saludos.

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1: Allá en Ranchería, saludos a Cintia Rodríguez, 1.23, me dijo.
2: Oh.
1: Bueno, ahí está. 1.24 ahora cambia, 30 grados, marca el mercurio. Nubecillas, poquitas hoy. Vámonos.

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3: Octubre se pinta de rosa. Edificios iluminados, campañas de concientización y miles de personas portando un listón se suman a la lucha contra el cáncer de mama. Pero detrás de cada listón hay algo más importante que un símbolo. Hay una vida, una familia y una historia que merece continuar. El cáncer de mama es un gran desafío de salud pública. Según el INEGI, en México fallecen alrededor de 8.500 personas por esta enfermedad al año. Son más de 23 vidas perdidas cada día, casi una cada hora. Una cifra que debe conmovernos y movilizarnos. Detrás de cada número hay un rostro, una mujer con sueños, proyectos y una familia que la esperaba en casa. Aunque afecta principalmente a las mujeres, el cáncer de mama no es un asunto exclusivamente femenino. Es un problema que debemos enfrentar como sociedad. Pocas cosas son más dolorosas como tener que despedir a nuestra madre, esposa, hija o hermana por una enfermedad que detectada a tiempo pudo haberse tratado con mayores probabilidades de éxito. La ciencia ha avanzado, un diagnóstico oportuno y tratamiento adecuado pueden salvar la vida. Sin embargo, persisten obstáculos que impiden a muchas mujeres recibir atención a tiempo. Uno es el miedo al diagnóstico, al tratamiento, a que la vida cambie de pronto. Pero también debemos vencer los prejuicios y la vergüenza. Hay mujeres que evitan hablar de sus senos y acudir a una revisión por pena o temor. Tenemos que romper esos silencios, hablar del cáncer de mama con naturalidad, sin tabúes, también es combatirlo. Los hombres tenemos una gran responsabilidad. Como esposos, hijos, padres y hermanos debemos escuchar, acompañar y promover la prevención. No basta con pedirles a las mujeres que se cuiden, debemos ayudar a crear las condiciones para que puedan hacerlo. El 19 de octubre conmemoramos el Día Mundial de la Lucha contra el Cáncer de Mama. Que no se reduzca a una fotografía, una campaña o un listón en la solapa. Que nos impulse a hablar del tema en casa, a promover las revisiones médicas y a acompañar a quienes enfrentan la enfermedad. Que el rosa no sea solamente el color de octubre, que sea todo el año el color de nuestro compromiso con nuestras mujeres y con la vida. Te saluda a tu amigo Enrique Martínez, que tengas un excelente día.
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0: Ok, vamos a continuar.
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0: Bueno, ya 3 de la tarde con 14 minutos. 3 de la tarde con 14 minutos. Aquí andamos a través de su estación favorita, La Sabrosita de Musquis. En esta super tarde de miércoles 14 de octubre, raza. Hoy celebrando a los santos de Calixto, de Fortuna, de Rolando. Ya 286 días transcurridos, solamente 79 días por transcurrir. Semana número 42 de este año 2026. Ya se nos va este 2026, de raza. Se nos va, se nos va. Oigan, bueno, pues los invito para que se comuniquen con nosotros a través de nuestra vía de WhatsApp. Teléfono de WhatsApp 864-6160507. Ahí estamos en la complacencia de todo nuestro amable auditorio. Coméntenos dónde nos escucha la tarde de hoy. Miércoles, ombliguito de semana. Oigan, la temperatura a estas horas de la tarde nos marca los 34 grados. 34 grados centígrados de la temperatura a estas horas de la tarde aquí en el bello pueblo mágico de Melchor Musquis. Climita bien espectacular. Oigan, ni crean ni tan espectacular, climita gripero, no hombre, qué barbaridad. Bueno, le repito, 864-6160507, la vía telefónica de... la vía de WhatsApp, más que nada. Igual también vía telefónica y se pueden reportar con nosotros. Échenos ahí una llamada y con mucho gusto ahí los estaremos atendiendo. Su amigo y servidor. Su amigo y servidor.
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0: Así es, así es. Oigan, bueno, pues nos vamos al espacio musical. Viene este tema a cargo de. Oye, ¿saben esta canción? Hay que hacer unas retas de karaoke, ¿no? Mostraré las uñas. Tú no te me escapas, no, hombre. Con esa voz y una canasta de empanadas. Me parece que sí las andamos vendiendo, tú, Chapulín. 3 de la tarde con 16 minutos, aquí está Ricky Martin y Grupo Frontera, se llama Tu Recuerdo. Adelante, 106.7, La Sabrosita de Musquis, Coahuila.

0: pues de regreso, 3 de la tarde ya con 20 minutos. 3 con 20 minutos, raza, quedó ese tema a cargo de Ricky Martin y el grupo Frontera, ese tema de nombre Tu Recuerdo. Seguimos complaciendo, recuerde el teléfono de WhatsApp totalmente libre, 864-6160507. Así que a reportarse, pero a la de ya, raza, mándenos un WhatsApp. ¿Dónde nos escucha en la tarde de hoy? ¿Se va a hacer o no se va a hacer? Claro que se tiene que hacer, algo se tiene que hacer el día de hoy. Algunos van a mencionar, no, yo pues yo ahorita me voy a dormir temprano. Bueno, pues también cuenta. También cuenta tú, Chapulín.
1: Ah, oh, ve, Chapulín.
0: Oye, bueno, pues nos vamos con más música. Ah, por supuesto, antes de irnos con el espacio musical, déjeme decirle que viene acá por este lado. Nos vamos con las efemérides del día de hoy. Las efemérides del día de hoy, 14 de octubre, son las siguientes. Dice, por acá, por este lado, un día como hoy, pero del 1526, se celebra en México el primer casamiento religioso. Un día como hoy, pero de 1526, cheque usted. También un día como hoy, de 1582... en Roma, el Papa Gregorio decreta el calendario gregoriano en situación del calendario juliano. La noche del jueves 4 de octubre dio paso al viernes 15 de octubre, por lo cual del 5 al 14 de octubre de 1582 nunca existieron. O sea, si las personas se casaron en ese tiempo, bueno, pues no, quedó nulo el casamiento. ¿Cuál fecha? Por acá también dice, un día como hoy, pero del año 2006, fallece Freddy Fender, cantante estadounidense de ascendencia mexicana. Un día como hoy, pero del año 2006. Bueno, pues estas son las efemérides de un día como hoy, 14 de octubre.
2: Aplausos.

0: Bueno, pues seguimos con todo el show, raza. Recuerden, teléfono de WhatsApp, 864-6160507. Oigan, para todos los cumpleañeros del día de hoy, bueno, pues muchas felicidades. Si no la habían felicitado, si no lo habían felicitado, bueno, pues nosotros nos encargamos de felicitarlo, oigan. Muchas, muchísimas
1: aplausos
0: para usted que está cumpliendo años el día de hoy.
2: ¿Es claro?
3: ¡Pues claro!
0: Ya sería mucha avaricia mandarle el pastel, pero la felicitación sí. Muchas, muchas felicidades para usted. Oye, van a decir, oye, es que yo cumplo años de casado. Pues también. También, muchas, muchas felicidades para usted que cumple años de casado. Oye, ¿por qué se ríe el otro? No, en verdad, algunos que cumplen años de divorciados, también los mandamos felicitar. Bueno, 3 de la tarde con 25 minutos, vámonos con música. Aquí está el penco Leandro Ríos, se llama ¿De qué me presumes? 3 y 25 minutos, la temperatura en los 34 grados centígrados.

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5: Oye, bueno, pues ya estamos en la parte final, solamente 10 minutos y las 4 de la tarde. Muchas gracias a toda la raza que está reportando con nosotros, a toda nuestra gente bonita que está en sintonía. Oye, que a veces no tienen la oportunidad de enviarnos el mensaje, pero ahí están, escuchando toda esa programación de la sabrosita de Musquis, Coahuila. Saludos allá a nuestros amigos en la hospitalaria Ciudad de Sabinas, nuestros amigos allí en Nueva Rosita. ¿Qué onda? ¿Cómo andamos? A toda la raza que nos sintoniza vía internet, los mandamos saludar. Miércoles, ombliguito de semana. Oigan, lo que pasa que el día de ayer, a ver, déjenme hago una pequeña pausa. El día de ayer,

0: sea, hoy miércoles lo cambié por el día de ayer.
1: Sí, sí.
0: Hoy era el día que me habían dado permiso, pero no. O sea, lo cambié. El miércoles lo cambié por el martes y ahí es donde, pues sí les voy a quedar ahí mal, ¿no? No se crean. Hoy es miércolitos y si usted tiene planeado algo el día de hoy, esperemos que le salga como usted lo tiene pensado. Por ejemplo, usted puede planear escaparse el día de hoy, irse sin permiso.
1: Arquivo X.
0: No sé, puede ser. Puede ser que usted tenga planeado escaparse el día de hoy. Bueno, pues esperemos que le salga bien. Bueno, nos vamos al espacio musical. Oye, es que estoy checando aquí. Se me actualizó la computadora, tú, Chapulín. Así es, se actualizó la computadora. Se me desprogramó ahí la actualización de los efectos. Pero bueno, aquí están los invasores de Nuevo León. Se llama Gracias porque volviste. Nos vamos, nos despedimos. El de arriba no lo permite, regresamos el día de mañana.

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2: Octubre se pinta de rosa. Edificios iluminados, campañas de concientización y miles de personas portando un listón se suman a la lucha contra el cáncer de mama. Pero detrás de cada listón hay algo más importante que un símbolo. Hay una vida, una familia y una historia que merece continuar. El cáncer de mama es un gran desafío de salud pública. Según el INEGI, en México fallecen alrededor de 8.500 personas por esta enfermedad al año. Son más de 23 vidas perdidas cada día, casi una cada hora. Una cifra que debe conmovernos y movilizarnos. Detrás de cada número hay un rostro, una mujer con sueños, proyectos y una familia que la esperaba en casa. Aunque afecta principalmente a las mujeres, el cáncer de mama no es un asunto exclusivamente femenino, es un problema que debemos enfrentar como sociedad. Pocas cosas son más dolorosas como tener que despedir a nuestra madre, esposa, hija o hermana por una enfermedad que detectada a tiempo pudo haberse tratado con mayores probabilidades de éxito. La ciencia ha avanzado, un diagnóstico oportuno y tratamiento adecuado pueden salvar la vida. Sin embargo, persisten obstáculos que impiden a muchas mujeres recibir atención a tiempo. Uno es el miedo al diagnóstico, al tratamiento, a que la vida cambie de pronto. Pero también debemos vencer los prejuicios y la vergüenza. Hay mujeres que evitan hablar de sus senos y acudir a una revisión por pena o temor. Tenemos que romper esos silencios, hablar del cáncer de mama con naturalidad, sin tabúes, también es combatirlo. Los hombres tenemos una gran responsabilidad. Como esposos, hijos, padres y hermanos debemos escuchar, acompañar y promover la prevención. No basta con pedirles a las mujeres que se cuiden, debemos ayudar a crear las condiciones para que puedan hacerlo. El 19 de octubre conmemoramos el Día Mundial de la Lucha contra el Cáncer de Mama. Que no se reduzca a una fotografía, una campaña o un listón en la solapa. Que nos impulse a hablar del tema en casa, a promover las revisiones médicas y a acompañar a quienes enfrentan la enfermedad. Que el rosa no sea solamente el color de octubre, que sea todo el año el color de nuestro compromiso con nuestras mujeres y con la vida. Te saluda tu amigo Enrique Martínez, que tengas un excelente día.
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Hola, ¿qué tal? Las 5 de la tarde ya con 16 minutos. Claro que sí, estamos en cabina de La Sabrosita. En este miércoles 14 de octubre 2026, saluditos para usted que nos acompaña en esta tarde. Vamos checando cómo andamos en temperatura. Ándele, saluditos ahí, el DJ de La Rosa, saluditos. Ramiro de La Rosa, ¿verdad? Y Chu de La Rosa, ¿dónde anda, mi amigo? El saludito, mi amigo. Oiga, 33 grados la temperatura en estos momentos en el Oasis del Norte. Claro que sí, saluditos a la gente que nos está acompañando en esta tardecita. La gente que está por ahí en su trabajo, por ahí en su chamba, qué padre. Claro que sí, sigue escuchando la mejor programación a través de la mejor estación, La Sabrosita. Ahí Julio Almeida, mi amigo, Depósito Hidalgo, siempre acompañándonos, gracias. ¿Quién más anda por ahí? La gente de la Villa de Palau, Coahuila también, saluditos. Bueno, tenemos más música, me dieron algo de los Kikos. ¿Cuál era la melodía? Ah, ya lo localicé. Okay. Acá también el buen amigo Gilberto Almazán. Saluditos, siempre al pendiente. Ociel Martínez también, saludos. Ah, ya me dio el dolor otra vez. Las 5 con 18 minutos. Vámonos, tenemos más música.

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1: Oiga, cuando son las 5 de la tarde con 24 minutos, ya, oiga, pues avanzamos, seguimos a través de la mejor estación, La Sabrosita. Ah, claro que sí, estaré los micrófonos de La Sabrosita por allá en el béisbol de la Liga Alberto Chivel Esquivel. A partir de ya, de este próximo domingo, ándele, y hasta que finalice serie de campeonato, serie de playoff, serie de campeonato y toda la cosa. Siempre en los mejores eventos, La Sabrosita, que también vamos a estar bajo el gentil patrocinio de Instalaciones Eléctricas y Bombeo Palesca, del buen amigo Juan Antonio Palau Escalera, a quien le enviamos el saludito a través de la mejor estación, La Sabrosita. 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Ya estamos. 5 de la tarde, 25 minutos. Seguimos a través de la mejor estación, La Sabrosita.

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1: las 5 de la tarde con 28 minutos. Allá en Rancho Viejo, por allá nos están acompañando. Ándele, saludos, saludos. Tienen cumpleañero por allá, lo están festejando en el Rancho Viejo. El joven Granados, el nuevo caporal de ahí de Rancho Viejo. Oye, qué bárbaro. Oye, ahí en Cuatro Vientos también les enviamos el saludo. Por ahí nos están acompañando con el cumpleañero Junior Orozco, Chicocho, Raúl Locura, Rupe Medina y el tremendo Alejandro Ojeda. Ya está, mis amigos. Mil felicidades ahí para el joven Granados, el nuevo caporal. Oye, qué bárbaro, ¿eh? De lujo el caporal por ahí, ahí en Rancho Viejo. Mil felicidades. Claro que sí. Un pedacito de la mañanita y seguimos con la programación espectacular de La Sabrosita.

Vamos a continuar, seguimos a través de la mejor estación. Mil gracias por estarnos sintonizando, por estarnos acompañando en esta tarde. Tardecita ya de miércoles, oiga, 14 de octubre 2026. Avanzamos con el mes, avanzamos con el año. Ah, claro que sí, seguimos a través de la mejor programación. Semana número 42, ya, oiga. Número 42 de este año, estamos bajo el signo zodiacal de Libra. Estamos ya en estación de otoño, Santos de Calixto, de Fortunata y de Rolando. Oye, Rolando, oye, qué bárbaro. Rolando Ábalos, ¿verdad? Saluditos. Mi amigo Rolando Castellanos también, compadre. Saludos cordiales, mi amigo Rolando Castellanos. Hombre, qué bárbaro. Amigo de allá de la... Bueno, no tanto de la infancia, sino ya de la adolescencia. Ándale. Y todavía seguimos igual. Las 5 de la tarde ya con 34 minutos. Mil gracias por estarnos acompañando. Seguimos a través de la mejor estación. Julio Almeida, sí, saluditos, mi amigo. Ándele siempre. Bien trabajador, mi amigo. Bien trabajador el señor. Así es, compa. El plaquito de oro, pues no se diga, ¿verdad? Toda la gente que nos está acompañando en esta tardecita, la gente que ya salió del trabajo, la gente de las maquiladoras, que ya va por ahí en el transporte de personal también, le enviamos el saludo. Oiga, está soltando un vientecito, medio raro, ¿verdad? Sí. Bueno, acá se siente en la terraza, acá en las alturas de Hotel Fiesta Mexicana. Las 5 con 34 minutos. Cumbia de mi tierra. Ahí para Javier Flores, ahí en el polarizado, el mejor polarizado de la región. Saludos cordiales, el tremendo Gillo también, el tremendo Felipe. Cumbia de mi tierra. ¿Quién más anda por ahí? Estamos 5:35 minutos. Súbele porque se dejan venir los incansables Tigres del Norte.

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1: Octubre se pinta de rosa. Edificios iluminados, campañas de concientización y miles de personas portando un listón se suman a la lucha contra el cáncer de mama. Pero detrás de cada listón hay algo más importante que un símbolo. Hay una vida, una familia y una historia que merece continuar. El cáncer de mama es un gran desafío de salud pública. Según el INEGI, en México fallecen alrededor de 8.500 personas por esta enfermedad al año. Son más de 23 vidas perdidas cada día, casi una cada hora. Una cifra que debe conmovernos y movilizarnos. Detrás de cada número hay un rostro, una mujer con sueños, proyectos y una familia que la esperaba en casa. Aunque afecta principalmente a las mujeres, el cáncer de mama no es un asunto exclusivamente femenino. Es un problema que debemos enfrentar como sociedad. Pocas cosas son más dolorosas como tener que despedir a nuestra madre, esposa, hija o hermana por una enfermedad que detectada a tiempo pudo haberse tratado con mayores probabilidades de éxito. La ciencia ha avanzado, un diagnóstico oportuno y tratamiento adecuado pueden salvar la vida. Sin embargo, persisten obstáculos que impiden a muchas mujeres recibir atención a tiempo. Uno es el miedo al diagnóstico, al tratamiento, a que la vida cambie de pronto. Pero también debemos vencer los prejuicios y la vergüenza. Hay mujeres que evitan hablar de sus senos y acudir a una revisión por pena o temor. Tenemos que romper esos silencios, hablar del cáncer de mama con naturalidad, sin tabúes, también es combatirlo. Los hombres tenemos una gran responsabilidad. Como esposos, hijos, padres y hermanos debemos escuchar, acompañar y promover la prevención. No basta con pedirles a las mujeres que se cuiden, debemos ayudar a crear las condiciones para que puedan hacerlo. El 19 de octubre conmemoramos el Día Mundial de la Lucha contra el Cáncer de Mama. Que no se reduzca a una fotografía, una campaña o un listón en la solapa. Que nos impulse a hablar del tema en casa, a promover las revisiones médicas y a acompañar a quienes enfrentan la enfermedad. Que el rosa no sea solamente el color de octubre, que sea todo el año el color de nuestro compromiso con nuestras mujeres y con la vida. Te saluda a tu amigo Enrique Martínez, que tengas un excelente día.
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0: Ya solamente 17 minutos ya para las 6 de la tarde. Oiga, pues seguimos a través de la mejor estación, La Sabrosita. Mil gracias por estarnos acompañando.
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0: Ah, David Rodríguez. David Rodríguez, saluditos, mi amigo.
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0: Compadre, ahí le mandamos en los corridos su melodía, claro. El saludito para ustedes que nos están acompañando. Viene algo de los traileros del norte, déjeme programarle por acá. Algo de los traileros del norte, me dijeron. Bueno, allá para Candy Ranch, allá para el tremendo Memo Hernández, allá en la Ciénega también, ¿verdad? Mi amigo el zurdo Hidalgo también. Ahí más ando por allá, el profe Rubén Ramírez, Beto Ramírez. Tremendo Reynol también, le enviamos el saludito, mi amigo. Gente que anda por allá por el Ejido Santa María también. Oiga, acá en La Cuchilla. El tremendo misterioso también.
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0: La gente que está por ahí en la Villa de Palau, Coahuila, siempre acompañándonos. Mil gracias, gracias. El buen amigo Jorge Arturo Martínez Árate. Compadre, te puedes reportar, mi amigo. Saluditos. 16 minutos ya para las 6 de la tarde. Seguimos en La Sabrosita. Súbale. Oiga nomás.
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0: con mano fría y toda la cosa.

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aproximadamente por ahí, más o menos. Estoy, ¿verdad? Estamos checando por acá la hora de, ¿verdad? A ver, ¿cómo andamos? Bueno, pues el saludito para usted que nos está acompañando. Mil gracias por estarnos acompañando a través de la mejor sintonía en La Sabrosita. 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Bueno, pues saluditos para ustedes, mis amigos. 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Se une a la transmisión de béisbol desde la villa de Palau, Coahuila, con el buen amigo Jorge Zárate, cronista deportivo. 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Bueno, también, claro que sí, usted también, acompáñenos este próximo domingo a través de los micrófonos de La Sabrosita, transmitiendo los dos partidos por allá. ¿Dónde es, Jorge? Tiro 4, ¿verdad? Tiro 4 de por allá de Palau, Coahuila. Agricultores de la Cuchilla contra los Diablos del Tiro 4. Vámonos, 6 minutos ya para las 6 de la tarde. Más música.

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